0: ¡Ay, ay, ay! ¡Mi gente preciosa! ¿Cómo están? Les saluda su amiga Edith Palomera la Coneja. Te acompaño desde ahorita que me estás escuchando hasta las 10 de la noche en esta tarde lluviosa. ¡Lluvia! ¡Lluvia! Váyase con cuidado a su hogar. Recuerden, todo se alenta un poquito. La lluvia nos puede mojar un poquito, pero no pasa nada. La lluvia es necesaria. ¡Sí, señor! Así que es un gusto saludarte, estar contigo, acompañarte. Y bueno, ya saben, hoy enlaces, hoy complacencias, hoy una excelente programación hecha con todo el amor del mundo mundial para ti. Así que vamos a abrocharnos nuestros cinturones. Vamos a estar bien sentados con sus manitas y su cabecita dentro de su lugar, oiga. No quiero descabechados, no quiero incidentes, porque estamos a punto de iniciar un viaje hasta la luna.
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sí, vamos a mandarles... ¡Ay, saludos! Es que se me jaló el mouse, el ratón. El ratón Miguelo. A ver, de este lado, ¿quién está? Dice por aquí. Buenas noches, está mi hermosa Noemí en esa. Con saludos para la familia Sánchez y quiero una canción de Conjunto Primavera. Claro que sí, Noemí. De este otro lado, dice, muchas gracias Esteban en la Magdalena Contreras. Va que va, ahorita les vamos complaciendo. También un beso para mi querido Francisco García Chavero, que se encuentra en Xochimilco. Gracias, Francisco. Por el otro lado tenemos por debajo de la mesa. Para el buen Abraham Aquino en Ajusco, Coyoacán. Por acá está la preciosa Lula Monsalvo de Chicoloapan. Y de este otro lado, la familia Mendoza Salinas desde Whisky Luján para el mundo. Aquí en la multilínea, ¿quién está? ¿Quién se encuentra?

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17: Son las 6:31.

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1: Saludos a mi querida Noemí, que se encuentra ya en esa, y a la familia Sánchez. Aquí les complacemos. Son las 6:40.

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1: Son las 6:50. Saludos a mi querido Esteban en la Magdalena Contreras, te complacemos.

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1: Sí, bueno, aló. Son Sergio. Las 6:53.
2: Hola, mi amor.
3: Oye, te llamo para decirte que no voy a poder ir a la cena de tu cumpleaños, porque sabes que acaba de llegar una amiga de Puebla y me invitó a salir con unas amigas.
2: Pero tú me dijiste que vendrías.

0: seguimos en nuestro precioso mes patrio. Vamos a ver quién está en la multilínea de manera rápida para podernos ir a una pausa comercial. Hola, hola, la Q, por acá, ¿quién está? Aló, hola, Q, buenas noches.
1: Buenas tardes, ¿cómo estás, linda?
0: Hola, José, buenas tardes, noches, ya casi, ya dos por unos minutos.
1: Tardes, noches.
0: ¿Qué pasó, José? Cuéntame.
1: Ahora vamos a ir a una cumbia, ¿verdad?
0: Échale, José, ¿cuál quieres?
1: La cumbia azteca.
0: Cumbia azteca, va que va, mi José, ahorita la ponemos, ¿va?
1: Por ahí le las echo por favorcito, porque todavía no llego a mi casa.
0: Órale, ya estás, José, ahorita la ponemos.
1: Muy bien, anotado. Para la familia Hernández de Nesa.
0: Para claro que
1: Hernández,
0: sí.
1: Para la conejita y para toda la audiencia.
0: Muchas gracias, claro que sí, mi querido José, con mucho gusto, va, ahorita la ponemos.
1: Y feliz de viernes, jueves,
0: nos falta un día y ya casi la armamos. ya casi, José, ya casi. Ya estás, José, un abrazo. Igual.
1: Que llegues bien a tu casa.
0: Tú también, José, muchísimas gracias.
1: Bye.
0: Bye. Por acá, ¿quién está? Hola, hola, la Q. No, pues no escuchamos por acá. Hola, la Q.
2: Hola, amiga, ¿me puedes una canción?
0: Juan, saluda, Juan. Ni que nos hubiéramos visto hace rato, ni que hubiéramos comido juntos, Juan.
2: Qué bueno fuera, qué más quisiera.
0: Pues, Juan, salúdame. ¿Qué pasó, coneja? ¿Cómo estás? Buenas tardes. ¿Está lloviendo? No sé, Juan, algo, Juan. ¿Qué pasó, Juanito? ¿Qué canción quieres?
2: Todavía que no me pones mi canción ayer, amiga, todavía me regañas.
0: Ya ni me acuerdo, Juan. Pero hoy sí, ¿cuál quieres, Juan?
2: Mira, nada para recordar, ayer te pedí una canción desde las 7, se escuché hasta las 10, la que acabaste y no me pusiste mi canción.
0: Ah, pues, qué bueno que la escuches la estación, eso me da gusto. ¿Cuál quieres, pues? Ándale.
2: La de Rigo Tobar, ¿de qué manera de perder la que te pedí ayer?
0: Ah, es que no la tengo otra. Te lo juro. ¿Cómo? Que no. No, pues no.
2: Si me la has puesto, ¿de
0: veras? Sí, pero ahora me dio flojera ponerla. No, Juan, no. Te la pongo, ¿va?
2: Qué mala onda.
0: Te mando un abrazo, Juan. Es una broma.
2: Gracias, amiga. Que estés bien.
0: Tú también, Juanito. Adiós.
2: Pero no te preocupes. Eres no. Mi locutora favorita.
0: No, sí estaba bien preocupada, Juan, por favor. Es cierto, Juan. Te mando un abrazo. Que estés muy bien y te pongo tu canción, ¿va?
2: Que te digo cosas bonitas, ¿ya ves?
0: Yo también, yo estaba angustiada, dije, dejaré de ser la locutora preferida de Juan por no ponerle su canción. Y mira, ya me lo aclaraste, Juanito.
2: No, pero siempre va a ser mi locutora favorita, no te preocupes.
0: Te agradezco, Juan. Te mando un abrazote, muchas gracias.
2: Que estés bien, amiga.
0: Tú también, bye.
2: Órale.
0: Bye, Juan. ¡Ay, me tengo que ir! Estoy como los adolescentes, hermanos. Me tengo que ir a una pausa comercial, pero ahorita venimos. Son las 7 en punto. Aquí ando de todos modos 55-5166-8940.
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9: Bueno, maestro, me dicen que ya hay una llamada seleccionada para el día de hoy.
10: A ver, claro que sí.
9: Sí, bueno, ¿me das tu fecha de nacimiento, por favor?
11: 9 de octubre de 1971.
9: Eres regida por el signo zodiacal de Libra. El elemento que rige tu signo zodiacal es el aire. ¿Qué nos dice el horóscopo hoy de las personas de este signo zodiacal? Que son muy imaginativos, son muy inteligentes, son muy pensantes, místicos y siempre llevan las emociones como a un extremo. Si es felicidad, la demuestran mucho y si es tristeza, pues se opacan demasiado, ¿verdad?
11: Sí.
9: Vamos con una lectura de 3 cartas del tarot para ti el día de hoy y saber un poco más de tu situación. Muy bien. La primera carta del tarot para ti el día de hoy, aquí me habla de la carta de la fuerza. Esta carta nos habla primero de mucho empeño, mucho sacrificio en la vida, mucho trabajo. También nos habla de dolores en el cuerpo, molestias en las articulaciones y me habla de energías fuertes, pesadas y negativas que ni siquiera te dejan estar tranquila, ¿verdad?
11: Sí.
9: ¿Está sucediendo eso en este momento de tu vida?
11: Sí.
9: Muy bien, vamos con una segunda carta del tarot para ti el día de hoy. Aquí me aparece la carta de la sacerdotisa. Eres una persona de mucha oración, una persona muy espiritual. Siempre has procurado hacer las cosas de la mejor manera a pesar de los problemas y siempre has querido brindar un buen ejemplo a tus familiares, ¿verdad?
11: Así es.
9: Una persona de mucho intelecto espiritual. Maestro, por favor, una última carta para esta persona. La carta del Rey de Oros. Esta carta nos habla de energías y problemas en la salud. Te sientes angustiada y desesperada porque has consumido algún tipo de medicamento para molestias y ya claramente ni te obran, ¿verdad? Visitas médicos sin obtener ningún tipo de resultado ni beneficio en la salud. ¿Cuánto tiempo llevas con estos problemas de salud?
11: Yo llevo como un año, yo creo. Me duele todo, o sea, me siento mal, del estómago principalmente, voy al médico, ya me hicieron estudios, nada.
9: Muy bien, voy a hacer una sección, normalmente tiramos 3 cartas del tarot, voy a tirar una última carta del tarot para ti el día de hoy para saber si es realmente energía negativa lo que está sucediendo contigo o no. ¿Está muy bien?
11: Sí, está bien.
9: Aquí está, la carta de la torre fulminada, aquí me aclara, lo que está sucediendo contigo es creado por una maldad, es una persona de tu misma familia la que está realizando esto, es un enemigo oculto que está trayendo graves consecuencias en tu salud, y no solo en tu salud, porque la carta de la torre fulminada me habla de bloqueo en la vida económica y familiar, esto hace que lleguen ciertos problemas, que el dinero no luzca y no rinda, ¿verdad?
11: Así es.
9: Le hago una pregunta, hija, hay algo que no me queda muy claro. Yo siento y percibo que tú ya sabías que estás siendo víctima de una maldad. ¿Por qué no has buscado una curación?
11: Pues es que...
9: La verdad, hija, yo te estoy hablando con la verdad y te pido que me digas la verdad.
11: Me dijo eso en una persona,
9: ¿ok?
11: Pero no vi el resultado.
9: Te dieron unas limpias nomás, ¿verdad?
11: Así es.
9: Mira, hija, lo tuyo no es de limpias. Lo tuyo se lo dio una persona cercana, lo dieron a través de una bebida. Esto hay que retirarlo de tu cuerpo, porque yo puedo percibir por estas cartas que me estás teniendo molestias en tu garganta, como un nudo, como si tuvieras pelos, ¿verdad?
11: Así es.
9: Estás teniendo problemas estomacales, como dolores fuertes.
11: Ajá.
9: Pesadez en tu cabeza, en tu cerebro.
11: Así es.
9: Y los medicamentos ni siquiera te obran. Es más que claro, hija, es un daño que debes retirar, que debes expulsar. Tienes que visitarnos. Y si nos visitas con todo gusto, lo primero que vamos a hacer sin ningún costo es demostrarte lo que hay en ti y de qué manera lo están haciendo, para que así mismo sepas cómo te puedes curar. ¿Está bien?
11: Sí, porque digo, o sea, todo estaba bien, pero nada más de repente, inclusive hasta con mi pareja, ya hasta se fue, ya.
9: Muy bien, hija. En unos minutos más me voy a comunicar contigo para orientarte y que puedas visitarnos, hija. Que Dios te bendiga.
11: Sí, gracias.
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9: Muy bien, maestro. Vamos a seleccionar la llamada para el día de hoy. Sí, bueno, ¿me das tu fecha de nacimiento, por favor?
11: Es el 12 de marzo de 1978.
9: 12 de marzo. De 1968, una persona regida por el signo zodiacal de Piscis. El elemento que rige tu signo zodiacal es el agua. Quiere decir que eres una persona muy pensadora, muy leal, una persona sentimental, lloras con facilidad, un poco indecisa y muy inteligente, ¿verdad?
11: Así es.
9: Vamos con tres cartas del tarot para ti el día de hoy, para saber un poco más de lo que está sucediendo con tu vida. Siento algo de desgarro en tu voz, hija, siento algo de angustia, algo de dolor, como de duelo, como tristeza. ¿Qué es lo que está sucediendo, hija? ¿Por qué te sientes tan triste?
11: Porque acabo de fallecer, en enero falleció mi mamá y yo la tenía siempre conmigo, ¿verdad? Y ella murió de 91 años y yo la cuidaba todo el día y la noche, ¿verdad? Y me acostaba con ella y siempre se me imagina todo, no lo he podido superar. Y también un hermano que murió el 2 de el tercer día, ¿verdad? Y esa persona había abusado de mí. Y de
9: mi hermana, ¿verdad?
11: Pero yo lo perdoné, no le guardo rencor. Al contrario, le dije que Dios te bendiga, ¿verdad?
9: Tienes que aprender a soltar todo esto, hija. Hay tristeza, ajá, hay angustia. Hay preocupación en ti y es algo que no te está dejando vivir tranquila. No duermes ni siquiera bien. Te sientes intranquila donde estás. Has pensado lamentablemente hasta en acabar con tu propia vida. Ya estás cansada de llorar. Ya estás cansada de batallar con esta carga que lamentablemente el destino ha puesto a tu cuesta, ¿verdad?
11: Sí, y también hay muchas personas que yo la quiero mucho, pero y ella también, no sé si me queda todavía, pero como mis hermanos, a parte que se ponen celosos porque él venía a verme, ¿verdad?
9: Okay.
11: Y no sé si realmente él todavía siente interés por mí, ¿verdad? Porque yo hasta le rentaba la casa y él ya no ha venido ni nada, ¿verdad?
9: Muy bien, bueno. Vamos a hacer una lectura de tres cartas del tarot. Quiero saber un poco más de lo que está sucediendo contigo y así te voy a brindar una orientación. De antemano te digo, me gustaría que me visitaras en una consulta personal. Vamos con tres cartas del tarot para ti el día de hoy. La primera carta del tarot es la carta del emperador. Aquí está tu vida sentimental. Hay una persona con muy bonitos sentimientos. Tal vez es la persona que me estás preguntando. Sí te quiere. Sé que su familia no lo quiere. Han habido ciertos disgustos, problemas. Pero es una persona que sí te quiere. Te quiere ver bien. Y es una persona que te va a ayudar en un futuro de más. Te va a ayudar de una manera muy importante, no solo para que tengas cambios positivos en tu vida, sino para que ayudes a soltar esa tristeza y ese duelo que llevas cargando, ¿ok, hija? Una segunda carta del tarot, maestro, para esta persona, por favor. La carta del colgado. Aquí me aparece el duelo que estás viviendo. Aquí me aparece lo que me platicas de tu mamá, de un hermano. Sé que hay un dolor fuerte, sé que hay un vacío grande en ti por esta carta. Es una energía negativa muy fuerte con la cual estás viviendo, pero estás destruyendo tu vida por esto mismo. Entonces es donde te aconsejo y te digo, tienes que alejar esta energía negativa, tienes que aprender a dejar descansar estas personas en paz, y sea lo que haya sucedido con tu hermano, con tu familiar, perdonarlo, pero de corazón, porque yo siento por las vibraciones de tu voz que ese perdón que tú me hablas todavía no es del corazón. Voy con una tercera carta del tarot para ti, maestro, por favor, apóyeme con una tercera carta del tarot para esta persona. La carta de la fuerza. Aquí me habla de problemas de salud, hija. Aquí me habla de enfermedad, de medicamentos que no te dan ningún alivio, ninguna cura, hija. ¿Qué es lo que está sucediendo?
11: Porque me han dado el medicamento, pero me siento como que me hacen efecto ni nada. ¿Cómo se llama? Y en vez de buscar últimamente, en vez de como que eso que he tomado, me siento como que me quiero trastornar, o siento como mucha envidia a mi alrededor, o sea, así como que les molesta mi presencia.
9: Déjame checar, te voy a regresar la llamada en unos minutos más. Ya sé qué está sucediendo y cómo lo puedes solucionar.
11: Okay, gracias.
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0: Son las 7:16.

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1: Mi gente hermosa, preciosa, bella, chula de divina. Oigan, a ver, quiero ocupar este espacio para hablar acerca de la efeméride del día de hoy, que es un poquito sensible, pero necesaria. Bastante necesaria, sobre todo, fíjense, preocupante también en nuestros jóvenes. Jóvenes de hoy en día, me refiero a niños entre 11 a 18 años, que todavía están como rozando el límite de edad adulta. Pero por acá dicen que el 10 de septiembre se conmemora el Día Mundial para la Prevención del Suicidio. Entonces, este día fue organizado por la Organización, valga la redundancia, Mundial de la Salud, la OMS, para crear conciencia sobre cómo evitar ese problema de salud pública. A veces la gente que tiene este problema de depresión y ansiedad tan intenso, tú lo ves o la ves contento, siempre sonriente, no dan señales. Eso es lo delicado. Puedes decir, oye, pero es que siempre se veía bien, siempre estaba feliz, contenta, sonreía, bien activa, hacía ejercicio. Pero siempre con los chavos es importante platicar, si quien los molesta, darles la confianza en lugar de regañarlos. Yo sé que hay que ubicarlos, sí, y es una edad dificilísima, pero siempre, oye, hijo, ¿cómo te fue? Alguien te molesta, hay algo que te incomoda, si los vemos raros, somos mamás, señoras, tenemos ahí el sexto sentido activado. Si algo no nos vibra, oye, hijo, yo te siento extraño. No satanizar a los psicólogos, llevarlos a terapia. Siempre, siempre hablar con ellos es bien importante, porque estoy impresionada con ese tema que estuve investigando, la cantidad de adolescentes.

0: Julio César, también mi hermosa Andy Chico allá en Cuautitlán Izcalli. Un beso también para Isra Blanco. El buen Isra Blanco, muchas gracias. Aquí ahorita te ponemos tu complacencia en las inmortales de la salsa. Por acá, mi querido Paco, que nomás o sea, se queja, pero no se queja de mí, pues, pero me da risa sus quejas. Oigan, hay que irnos a una pausa comercial porque justamente, primeramente, ya vienen las inmortales de la salsa. Ya es jueves, ya se antoja que la pachanguita, que venga, pegadito. Pero bueno, siempre consensuado, ¿eh? Siempre que usted le dé pie, que le dé una vueltecita sensual, una miradita sensual, se vale. Si no, ¡cachetada! Es cierto. Son las 7:30, ahorita vengo.
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0: Las inmortales de la salsa son las 7:33.

0: Adolescentes.
1: Tiri, tiri, tiri, tiri. Rolota. Oigan, esta rola está buenísima, pero yo no sé si ustedes sabían el origen real de esta canción. Ok, Flor de Capomo es originalmente una narrativa de lo que era un cortejo tradicional yaqui, que se trataba de que el hombre y la mujer, bueno, en ese entonces eran niñas, pero bueno, eran tradiciones de ese entonces. No estoy de acuerdo con que sean niñas y eran hombres mayores, pero bueno, eran tradiciones de ese tiempo. Entonces, era así como que tenían que fingir que no se conocían y presentar así de hola, o sea, hacer un cortejo enfrente de su familia. Esa es la tradición yaqui. Y que si la mamá le aceptaba este cortejo, decía, órale, va, te doy a mi hija, y se casan. Entonces, ese era como el cortejo yaqui, ¿no? Está un poco extraño, pero bueno, son se respeta porque son originarios allá en Sinaloa, ¿no? Y bueno, ¿cómo estuvo la cosa? Ahí les va. Esta canción es inspirada y dedicada para una joven de la comunidad yaqui que se llamaba Rosa Valencia, y en su pueblo era conocida como la Niña Rosita. Entonces, en el año de 1960... José Molina la conoció en un pueblo de Potam, Sonora. Ay, dije Sinaloa, ¿verdad? Perdón. Ay, coneja. De Sonora. Y le gustó mucho. Era una niña muy bonita, muy pues preciosa, ¿no? Entonces le compuso estos versos en lengua yaqui, que se llama Caposegua, ¿ok? Que como paréntesis, la versión de Caposegua, que es la flor de capomo, como la conocemos, que es esta flor que se da en el agua y que es muy preciosa. El dialecto yoemé forma parte del acervo del Instituto Nacional de Antropología e Historia, INAH, como testimonio del patrimonio musical indígena de México. O sea, es no solamente la canción, sino la original pertenece al INAH, como un testimonio del patrimonio musical indígena de la letra, digo, del dialecto yoemé, ¿no? Entonces, bueno, después de eso le hacen la canción a esta hermosa niña, la Niña Rosita. Ya, pues bueno, no se da, ¿verdad? Ahí, pero ella tiene dos hijos, tiene dos criaturitas, entonces después pasa el tiempo. Esta canción se vuelve famosa hasta que la traducen al español y se la dan a Carlos y José. Fueron Carlos y José quienes la lanzaron al estrellato, a lo grande, ya para que la cantaran los Cardenales, Valentín Elizalde y todas las agrupaciones que sabemos también quién la canta Pesado también, ¿no? Entonces, es inspirada en Rosita, pero tuvo dos hijos, Rosita, y lamentablemente ella fallece muy joven en el segundo parto. Entonces jamás se enteró de que el legado que dejó a través de su belleza, de su carisma y de ser ella, ¿no? Con esta canción tan bonita, Flor de Capomo, que nos narra el origen de cómo se daban las relaciones en una tradición meramente sonorense y con los yaquis. Así que bueno, ahí está, fue Molina Palma quien conservó la letra como tributo a la memoria de la joven y convirtió esta dedicatoria en una de las melodías más representativas de Sonora y del norte de México. Así es esta canción tan preciosa, Flor de Capomo. Por si usted no conocía la historia, es esa la historia de el cortejo yaqui. Pero bueno, vamos a ver quién se encuentra de este lado. Hola, hola, la Q. Nadie por acá. Aló, la Q.
2: Sí, pero aquí estoy yo.
1: Hola, Huicho, ¿cómo estás? Buenas noches.
2: ¿Cómo estás tú, conejita? Yo muy bien, gracias a Dios.
1: Qué bueno, José Luis, muchísimas gracias. Aquí, mira, muy contentos, todo muy bien.
2: ¿Segura, segura, segura?
1: Sí, segura, segura, segura.
2: Ok, oye, ¿qué narración esas historias? Interesantísimas.
1: Qué bueno que les gusten, qué bueno que les gusten. A mí me llaman la atención, entonces yo digo, también les han de llamar la atención.
2: Sí, la verdad es que son interesantes porque creo que a veces detrás de cada canción hay una historia, ¿eh?
1: Sí, claro. Eso es lo más padre, ¿no? Que son como con motivo.
2: Exacto, exacto. Es muy emocionante, muy bonito que hay veces canciones que uno las da por hecho, pero las cantas.
1: Claro.
2: Las dedicas y pues... Y cuando te das cuenta que su historia real no va enfocada a lo que tú piensas y crees.
1: Exacto, sí, tienen una historia más a fondo, más elaborada, vamos a decirle, mi huicho.
2: Exacto, exacto, sí, muy interesante, la verdad.
1: Muy
2: bravo
1: bien,
2: por eso,
1: muy bien,
2: bravo.
1: Muchas,
2: ojalá
1: muchas
2: y sigas
1: gracias.
2: Sacando esas historias buenérrimas.
1: Claro que sí, aquí voy a estar para informarles hasta el último minuto. Pero cuéntame, mi huicho, cuéntame, arriba, ¿qué vamos a escuchar hoy?
2: Una pregunta.
1: ¿Qué pasó?
2: Ayer me fui un poquito temprano, ya no supe si me pusiste.
1: Ah, sí, sí la pusimos, mi huicho.
2: ¿Cuál va? ¿El cuarto?
1: Pero no me acuerdo, pero nada más me acuerdo que la pusimos, que era para José Luis. No, estás viendo, no. Me pides mucho en este regreso a clases que me despierto 2 horas más temprano de lo normal, güey. Sí, no, yo cambiaron los horarios y dije, ¿qué pasó? Sí, ¿por qué entran tan temprano en primaria? Pero no, la verdad no me acuerdo. Te mentiría.
2: Entras por ahí, la mano.
1: Huicho, se te está cortando. ¿Cuál?
2: Un 2 de Oscar de León.
1: ¿Era una de Oscar de León? ¿Cuál?
2: No, que si tendrás un tema de Oscar de León para que nos puedas complacer,
1: por sí,
2: favor.
1: Claro que sí. Hoy te la ponemos, ¿va? Sí, con mucho gusto.
2: Por ejemplo, algo que tengas por ahí bonito, sabroso.
1: Va, claro que sí, con mucho gusto.
2: Muchas gracias.
1: Ya está. Bueno, un saludo, José Luis.
2: Un abrazo y seguimos escuchando tus historias, ¿sí?
1: Muchas gracias, Huicho. Un abrazote, que estés muy bien.
2: Va. Muchas gracias.
1: Bye. ¡Una más! ¡Hola!
0: Hola, Conejita.
1: Hola, Moni.
0: ¿Cómo estás?
1: Bien, Moni, ¿tú?
0: Pues también aquí, mira, escuchando tus historias muy buenas.
1: Qué bueno, Moni, qué bueno, me da mucho gusto.
0: Sí, muy interesantes.
1: Gracias, mi Moni, preciosa. Cuéntame, Moni, ¿qué vamos a escuchar hoy?
0: Sabes si es cierto, ¿eh?
1: ¿Qué? Ayer sí te puse tu canción.
0: Sí, sí.
1: Ah, te estás quejando, te voy a dar un zape, toma.
0: No,
1: ¿qué pasó, Moni? ¿Qué quieres escuchar?
0: Se puede oír la de las monjitas.
1: Las monjitas, ya vas, Moni, ahorita la ponemos, ¿va?
0: Órale, pues ahora no te he hablado tu admirador, número uno.
1: Es que, ¿cuál?
0: Don Richard.
1: Ah, no. No, no he estado. Por ahí ha de andar, don Richard.
0: Es genial, ¿verdad?
1: Sí. Se pasa, don Richard. Ya sé. Se pasa ese don Richard. Yo creo que por ahí anda, no le invoques. Nada, no es cierto.
0: Ahorita vas a hacer el siguiente.
1: Estás el siguiente, Moni. Vas a ver, ¿eh? Nada, no es cierto. Ya estás, mi Moni.
0: Nos la pasamos muy bien.
1: Qué bueno, qué bueno. El chiste es que nos divertamos todos.
0: Sí, sí.
1: Un abrazo, mi Moni.
0: Luego me dicen mis hermanos que estoy loco, que me estoy riendo sola. Le digo, no, acá con mi conejita, le digo.
1: Es que dile, es como un stand-up, está padre. Ay, qué bueno que te guste, Moni. Te agradezco mucho. Sí. Muchas gracias, Moni. No, ahorita te pongo tu canción.
0: Órale, pues, muchas gracias.
1: Un abrazo, Moni.
0: Un abrazo también.
1: Gracias.
0: Bye.
1: Mi gente, me tengo que ir otra vez a la pausa. ¡Saludos! Por acá dice que para José Domínguez y Simi Balseca de Arriaga, Chiapas. Somos adictos. Ahora, de la. Ay, me asustaron. Y yo, muchachos, vayan. pues hay grupos, amigos. No, son adictos de la Q. No me asusten. Que no ven que soy una persona ya en modo señora que lee esas cosas y se asusta y se preocupa. Ahorita les ponemos canción de Juan Gabriel, claro que sí, para José y para Simi. Una pausa comercial. Pequeñita. Y regresamos con más música, con

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0: ¡Laku!
1: Saludos a mi querido Juanito.
2: ¿Dónde vas?
1: Complacemos, Juan. Son las 8:15.
2: Porque amor, hay mucho.

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1: Son las 8:24. Saludos hasta Arriaga, Chiapas, para mi querido Simi. Simi y José.

0: Ya saben que a mí me encanta descubrir, saber de dónde provienen las cosas. Y entonces yo dije, no la puedo poner aquí, obviamente, ni la vamos a cantar, porque imagínense, me corren. Pero todo el mundo conocemos la referencia de la canción de El Mono de Alambre, ¿no? Que se avientan los mariachis. Y yo dije, pero ¿a quién se le ocurrió semejante barbaridad, no? Es una canción que es muy popular en la música tradicional mexicana, ¿ok? Y es del dominio público, ¿ok? O sea, pertenece al repertorio del dominio público. En realidad no es como que un señor haya agarrado y... sino se ha ido como modificando y se volvió una tradición oral de la música de fiesta en México. O sea, es una tradición mexicana que si te gusta, ¿no? Porque hay veces que no aguantan y luego los mariachis son bien manchados. Y te dicen unas cosas terribles. Pero, no cuenta con ningún autor registrado porque nació de una copla humorística de carácter improvisado. O sea, son coplas... con albureo, que es muy clásico de la picardía mexicana, y pues esta interacción, ¿no? Entre la dinámica de lo satírico, entre los músicos y el público, que la verdad es que, o sea, está padre escucharlas y verlas, ya ser partícipe, ya no está tan padre, porque les digo que así se pasan. Pero bueno, ahí está la tradición, no es que la haya escrito nadie, es dominio público, se creó de coplas y les digo que poco a poco se ha ido modificando esta simpática y carismática versión de El Mono de Alambre. Que ya cuando empiezan, ahí viene el mono de alambre. Yo corro porque no me gusta, porque yo sí me enojo. Yo soy de las que se lleva y no se aguanta. Pero bueno, hagamos una breve pausa comercial y continuamos con más a través de la Q940, gente bella y hermosa. Ahorita venimos. 8:32.
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3: Son las 8:35.

0: Continuamos, gente preciosa, a través de la Q940. Ve y síguenos en nuestras redes sociales. Justamente así estamos. Bueno, no es cierto, no estamos así. Estamos como arroba la Q México. Arroba la Q México para que nos vayan a dar una vueltecita. Oigan, a ver, el debate eterno en la gastronomía mexicana. Yo, bueno, ahí les voy. Ahorita les doy mi opinión. ¿La quesadilla lleva queso o no lleva queso? Yo soy de la idea de que si ya... Que sí lleva, o sea, debe de llevar queso, ya está implícito, pero luego yo aquí, siendo chilanga, he pedido, quesadillas y me las dan sin queso. Es el momento más triste de mi vida. Yo no puedo comerte una quesadilla sin queso, o sea, que el picadillo sin queso, no, que el chicharrón sin queso, no, todo para mí debe de llevar queso, pero bueno. Se da por hecho que la palabra quesadilla implica obligatoriamente que esté la presencia del quesito. ¡Uy, oh, bien sabroso!, ¿no? A la cual se le puede añadir el guisado que queramos, ¿no? Pero en la capital y zonas conurbadas, o sea, alrededor de donde estamos, una quesadilla es una tortilla de maíz doblada por la mitad, rellena de cualquier guiso, lo que estamos diciendo, que tu chicharrón, que la tinga, bueno, chicharrón prensado más que nada, que los hongos, que tu flor de calabaza... Y si quieres queso, lo debes de pedir. Una quesadilla de flor de calabaza con queso. Con queso. Pero yo me imagino que la gente que viene a veces a ofrecernos esos deliciosos platillos mexicanos no son nativos de la Ciudad de México, pues que vienen de Hidalgo, que vienen de Guanajuato, y por eso no les ponen queso. Pero bueno, si nos vamos al origen, la palabra proviene del español quesada, un postre o pastel que contiene queso, junto con el sufijo illa, que es un mito urbano muy confundido que proviene del náhuatl, que es quetzatzin, el término totalmente castellano en su etimología. Entonces, creo... creo que antes no llevaban queso. Yo creo que todo se dio por la culpa de los españoles, como siempre. No es cierto, es una broma. No, yo creo que con la colonización se dio de que les pusieran el queso. Yo vengo de ahí porque todo lo que hemos visto se ha modificado con la llegada de la colonia aquí en México. Y siento que antes no llevaban queso. O sea, yo en mi corazón siento que no llevaban queso porque según yo, solamente justo significa maíz doblado. La quesadilla, el quetzitzin, que no me sale como se dice. Ay, pero ¿usted qué opina? ¿Sí lleva queso o no lleva queso? Se tiene que pedir a fuerza. Yo ya me acostumbré, ¿eh? A donde vaya, yo pido con queso. Ya me dicen, no, sí, ya lleva. Yo, bueno, pero no vaya siendo, porque si no, para mí es un taco. Si no tiene queso es un taco, ¿estás de acuerdo? Pero bueno, cada quien se lo come como quiere. ¿Ustedes qué opinan, gente hermosa? Esto es algo muy mexicano que siempre nos peleamos con todos de que si llevan o no llevan y que si dicen que los chilangos nos inventamos los platillos tradicionales, pero yo no sé, ustedes que son alrededor de la República, cuéntenme y opinen sobre este debate. Vamos a hacer una breve pausa comercial y continuamos. Todavía hay más complacencias, todavía hay más música, hay enlaces. Son ya, las 8:59.
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0: Son las 9:00.

Seguimos, gente preciosa. Muchísimas gracias por estar en sintonía de la Q. Un abrazo a mi hermosa Araceli, que está escuchándonos igualmente. Mi Ara, te mando un besote, un abrazote. Gracias por estar acompañándonos. Besos y abrazos. Oye, Tere también, que siempre nos desea las buenas noches. A ver, estaba haciendo yo un sondeo de qué se come el 15 de septiembre. Ya sé que nuestra comida típica mexicana nos hacen mucho burla la gente como de fuera, que es una noche mexicana con mexicanos vestidos de mexicanos, o sea... ¡Cállense! A nosotros nos encanta personificarnos. Dicen que ay, que eso es más de la revolución y que los atuendos que ponemos que son del 20 de noviembre, no sé qué y no sé cuánto. Ya saben cómo es la coneja. A mí me gusta donde haya fiesta. A mí me dicen que vente patriota, me voy patriota. Pero bueno, según yo aquí en el... vamos a llamarle en la Ciudad de México y área metropolitana, lo clásico en una fiesta de estas de mexicanas en cuanto a comida es el pozole. Lo que no puede faltar es pozole, tostadas, pambazos y sopes, ¿no? Como que es lo más tradicional, y quesadillitas. Es lo que yo opino. Pero yo no sé, a lo mejor en el norte de la ciudad, en Monterrey o al sur, si nos vamos como para Mérida. ¿Qué más? ¿Qué más podemos comer? ¿Qué se comparte, no? Si hay otras cosas, porque por ejemplo el pozole es de distintas maneras. Yo me acuerdo la primera vez que estaba muy chiquita y todavía no admiraba la gastronomía mexicana, que comí pozole de Guerrero. No es el mismo que preparan, o la misma manera más bien de preparar, que el de aquí, de la Ciudad de México. Es diferente. Hay pozole rojo, blanco, verde. Justo hay gente que también lo prepara de los tres colores para formar la bandera. Entonces yo quiero que me compartas a través de una llamadita 55-516-6-8940 o un mensajito. ¿Cómo es que ustedes se comen su... no, su pozole no, la comida mexicana? O si festejan, si no festejan, se reúnen en familia, hacen noche mexicana. ¿Qué son las bebidas que preparan? Según yo, pues la tradicional, ¿no? El tequila, la palomita, la chelita, los cantaritos, ¿no? Esos son muy mexicanos. Yo digo que sí son muy mexicanos. Ahorita vamos a hablar acerca de las bebidas que sí son mexicanas. El pulque. El pulque no puede faltar, estamos de acuerdo. Es bueno. Bueno, a mí nada más me gusta el curado del pulque, porque el pulque... ¡ah! O sea, yo sí podré beber una que otra bebida alcohólica, pero ¡ay, amigos, el pulque! Y yo dije, estoy chiquilla, ya más grande me gustará. ¡Ay, no lo hago! Me dice mi abuelo, entonces no estás tomando pulque, estás tomando puro dulce. Que tu curado de pulque de avena, que tu curado de piñón, el de... es que a mí me encantan esos dos, el de avena, yo mira, soy... que de apio, ay no, están bien. Hay que ir por unos pulques, hay que organizar una pulquiza. Pero bueno, ahí vamos contándonos, cuéntame cómo es que...

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8: Son ya las 9.

Gente bella, hermosísima, ha llegado el momento ya de despedirnos después de esta, pues, al menos aquí en la Ciudad de México, bastante lluviosa tardecita. Pero bueno, ya es normal que en estas épocas llueva. Así que yo te deseo que si vas para casita lo hagas con cuidado, porque... pues porque si no, pues ya saca tu chinampa, tu chalupa. Adorna tu carro. Hay que ver el lado positivo de las cosas, chicos. No, ya, de verdad, sí, váyanse con cuidado porque está ya... no sé si está lloviendo. Pero tápese bien porque regreso mañana en punto de las 6 de la tarde hasta las 10 de la noche para acompañarte con buena música, con enlaces, con complacencias. Ya es... ¡ay, es viernes, amigos! Venga, venga, venga, ya se vale, diría mi querido José Antonio, ponerlas a enfriar para que lleguen bien el odias a, pues a mañana, mañana viernes y que el sábado y el domingo no, porque el lunes se trabaja. Gracias, gente, nuestros compañeros que están acá, nuestros compañeros de seguridad, muchísimas gracias, que se encargan de mantener todo bajo orden y estricto control. Gracias que están escuchando la estación. Vamos ahorita a irnos por unos tacos. No, no es cierto, capaz que les dicen, oigan, que se fueron con la coneja con unos tacos. No es cierto, no me los estoy llevando. Pero bueno, ahora sí, regreso mañana en punto de las 6 de la tarde para acompañarte con complacencias, música y más. Y un besito, ya sabes, en tu frentecito hermosa. Te amo con todo mi corazón. Mil millones de gracias, gente bella. A mi Miria, descansar. Bye.

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6: Hola, hola, bienvenidos, bienvenidas, ¿cómo están? Estamos en un episodio más de Ya Oíste. Yo soy Génesis Sainez y hoy tenemos un tema muy peculiar, un tema que puede pasarle a cualquiera, nadie está exento. En la cocina, en el trabajo o incluso en tu casa, en la calle, que son las famosas quemaduras. Y vamos a hablar sobre qué hacer en un momento difícil que está, porque muchos entramos en pánico en ese momento, es como de, ay, se está quemando, está pasando algo, pero no, a esto nos viene a acompañar nuestro querido doctor Oscar Reyes, jefe del servicio de urgencias. ¿Cómo está, doctor?
7: Hola, buenas tardes, bien, gracias, aquí, gracias por la invitación.
6: Ay, muchas gracias a usted por acompañarnos. Esto se va a poner bueno, porque estamos en una temporada donde justo puede haber muchas, muchas quemaduras, pero vamos a empezar sobre qué son las quemaduras, doctor.
7: Bueno, las quemaduras prácticamente son lesiones causadas por agentes físicos externos, principalmente sea fuego directo, líquidos calientes. Existe también las quemaduras por corriente eléctrica y en menor medida, pero también existen las quemaduras químicas. Entonces, wow, básicamente son lesiones térmicas, básicamente.
6: ¿Cómo son los tipos de quemaduras, doctor, que le han llegado?
7: Bueno, las quemaduras se clasifican, puede ser por, como ya mencionamos, por el tipo de agente que la ocasiona, que ya mencionamos que puede ser por fuego directo, le llamamos por escaldadura, quiere decir por líquidos calientes, quemadura química y quemadura eléctrica. Esa es una clasificación que es de acuerdo al agente físico que lo ocasiona. Y para nosotros como médicos es muy importante clasificarla de acuerdo a la profundidad o la gravedad de la lesión.
6: Ajá. Okay.
7: Hay varias clasificaciones, conforme van pasando los años, se han creado varias clasificaciones. La más usada o la que está más en boga es la que le divide en primer grado, segundo grado y tercer grado.
6: Sí.
7: Ajá, eso es de acuerdo. A nosotros como personal de la salud nos funciona mucho para determinar la gravedad de la lesión y a la vez de saber la gravedad de la lesión, saber si el paciente requiere ser tratado en un hospital o puede ser tratado en su domicilio. La quemadura de primer grado es la que comúnmente cuando vamos a la playa y nos asoleamos.
6: Lo bronceadito acá.
7: Esa es una quemadura de primer grado. Obviamente, pues como la mayoría de la gente sabe, pues no es necesario ir al hospital para tratar ese tipo.
6: Incluso hay gente que se broncea por gusto, ¿no?
7: Ajá, o sea, exactamente. Y es algo irónico, pero las quemaduras de primer grado son dolorosas precisamente porque afectan las capas superficiales de la piel, que se llama epidermis, y es ahí donde están los receptores del dolor.
6: Ya tocamos el de grado 1.
7: Primer grado,
6: ya ven. Nos vamos con el de segundo grado.
7: Okay. Sí, el de segundo grado, ya estamos hablando que ya la quemadura es más profunda. De hecho, la quemadura de segundo grado se divide en superficiales y profundas. Ajá.
6: Okay.
7: El segundo grado ya afecta capas más profundas de la piel, en este caso la dermis. Y este tipo de quemadura es muy importante porque la recomendación es que sí se tenga una atención médica, que ya son más profundas a diferencia de las de primer grado.
6: Uh-huh.
7: ¿Cómo los vamos a identificar? La piel se pone rosa y las famosas ampollas o flictenas. Ajá, ya es una característica de las de segundo grado que ya van a cursar con ampollas. Ajá, entonces este tipo de quemaduras, la sugerencia es que sí se vaya a alguna atención médica, a diferencia de las de primer grado.
6: Sí, sí me ha tocado ver, no me ha pasado, pero sí me ha tocado ver que el aceite creo que es lo más común que vemos, que les cae en la piel e inmediatamente como que empieza a salir la ampollita, o sea, obviamente entre el movimiento y todo, de que te arde, me tocó ver que a mi mamá le salió una enorme. pero no entendía, o sea, yo en mi mente es como, ¿por cómo es que sale o por qué salen las ampollitas? ¿Es como media de protección de la piel o por qué se da?
7: La mayoría de las quemaduras de segundo grado, como bien menciona, está ocasionado por líquidos calientes, ya sea aceite, agua hirviendo, o también por objetos calientes como el clásico, la plancha, la secadora.
6: Yo con mi plancha del peine.
7: Entonces, la ámpula o ampolla, como se le conoce, aflictena, no es otra cosa que se sale líquido de la piel y se acumula ahí. De hecho, más adelante vamos a ver que cuando ya las quemaduras son más extensas, algo que daña mucho al paciente es la pérdida de líquido o de volumen, que le llamamos nosotros.
6: Okay.
7: Ajá. Aquí también es importante mencionar, ya cuando entramos a una quemadura segundo grado, nosotros ya a nivel médico, es muy importante la extensión de la quemadura. ¿Estás de acuerdo que no es lo mismo que te, como bien mencionas, que te quemes una área pequeña de tu mano a que te quemes, por ejemplo, todo el tórax, ¿no? O todo el pecho. Sí.
6: Pero pasemos a la de la quemadura de tercer grado, que esa es la última de la escala, sí, por así decirlo.
7: Es la más grave. Por lógica, pues la profundidad es mayor. Aquí es cuando el paciente inclusive ya tiene exposición de hueso, exposición ósea, cuando ya se quema tendones, ya se queman como músculo. Obviamente, pues son pacientes que se exponen a corrientes térmicas o están mucho tiempo expuestos, sobre todo cuando hay fuego directo, ¿no?
6: Claro.
7: Y desafortunadamente muchas de las veces el tratamiento es quirúrgico. Muchas veces inclusive si una extremidad está muy afectada, inclusive puede requerir amputación. Entonces ya es una quemadura pues ya más grave, ¿no?
6: Y hay una pregunta que me gustaría hacerle, porque creo que todos necesitamos saber esas acciones rápidas, que en dado caso, no sé, estoy en mi casa y veo, o sea, para poder ayudar y también para saber qué hacer yo, ¿no? ¿Qué hacer cuando estás en ese momento que no estás obviamente en el doctor o en lo que llegas? ¿Cómo tratarlo o hacerlo inmediatamente, una quemadura?
7: La principal recomendación es no aplicar ninguna sustancia a la quemadura.
6: Ni la famosa clara de huevo.
7: No, hay veces que le ponen antibiótico en crema, tampoco se sugiere. Clara de huevo, algunas cremas como el tepezcohuite, el aloe. Entonces, la sugerencia es no aplicar nada de eso. Tampoco agua fría. Mucha gente, pues la lógica muchas veces llegaría a pensar, pues si se quema y está caliente,
6: claro,
7: pues échale agua fría, ¿no? Sin embargo, no. Sí se sugiere, obviamente, que se lave la herida con pura agua, pero que el agua sea tibia o templada.
6: Okay. Uh-huh.
7: Tampoco se recomienda poner hielo.
6: ¿Y por ejemplo el agua es en contacto directo o como suavecito?
7: No, directo.
6: Directo, uh-huh. Ok.
7: Ajá, entonces y después taparla con un apósito antiadherente, o sea, evitar que no sea un apósito que se pegue en la piel y obviamente pues que esté limpio, ¿no?
6: Claro, principalmente.
7: O sugerencia que esté limpio. Y si la quemadura sí se ve que tenga ampollas o todo sugiere que sea el segundo grado, pues sí se sugiere que vaya a atención médica.
6: Y lo que hoy nos comparte, doctor, es muy, muy importante, porque hay cosas que ni siquiera sabemos. O sea, podemos decir que es muy como de, ay, no me va a pasar, o nada más me quemé tantito, pero lo dejamos a la desidia y son cosas que se pueden complicar. Nos ayudó a desmentir muchos mitos. Uh-huh. Muchas gracias. Y pues, sí, más por el momento, yo le agradezco mucho que nos haya acompañado. Espero que se le haya pasado muy bien.
7: Sí, al contrario, gracias a ustedes.
6: Y pues nada, Estel Lovers, la verdad es que yo estoy muy, muy agradecida. Muchísimas gracias, doctor, por esta compañía, por compartir información tan valiosa. Yo soy Génesis Sainz, fue un gusto tenerlos aquí. Muchísimas gracias, nos vemos en el próximo episodio. Adiós.

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2: Familia hermosa, bienvenidos a toda M. Estamos ya arrancando en este viernes. Gracias a Dios, es viernes. ¿Cómo amaneces? ¿Cómo pasaste la noche? Espero que muy bien y que estés ya finalizando esta semana a toda M. Te damos la bienvenida a nombre de Juan Carlos Chiñas, el Zorro Fresa, este servidor Martín Campos, el Brody. Ya listo para platicar contigo, para complacerte. Ya está abierta la línea telefónica 55-5166-8940. Mándanos mensaje WhatsApp, mándanos llamada, márcanos, porque aquí vamos a complacerte, vamos a saludarte. Ya estamos arrancando con Tokio en esta mañana en A Toda M. Y pues lo vamos a hacer con excelente música, así que no te despegues. Vámonos en estos momentos con esto que dice así. Oh,

0: día.
1: Y tómate unos segundos para escuchar y hacer tuya la frase del día de hoy. No necesitas tener todo resuelto para empezar a disfrutar la vida. A veces lo único que necesitas es confiar en que hoy puede ser un poquito mejor que ayer. No necesitas tener todo resuelto para empezar a disfrutar la vida. A veces lo único que necesitas es confiar en que hoy puede ser un poquito mejor que ayer. Esa es la frase del día de hoy, aquí en A Toda M.
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1: Y esta cabina en estos momentos se llena de incienso, se llena de paz, se llena de glamour, de brillitos y de glitter, porque ya está aquí con nosotros para decirnos qué nos depara el destino este fin de semana, el maestro Brodini. Maestro, muy buenos días.
2: Muy buenos días. Qué gusto reencontrarnos aquí, en la cabina de la Q. Y ya les tengo el mensaje de las estrellas para todos ustedes. Pongan mucha atención, por favor, para nuestros amigos de Aries. Hoy, no corras detrás de todo. Elige una cosa. Hazla bien. Una buena decisión puede cambiar tu día. Amigos de Tauro, algo que estabas esperando comienza a moverse. Ten paciencia y no quieras apresurar lo que todavía está tomando forma. Géminis, una conversación puede darte una respuesta que necesitabas. Escucha más de lo que hablas y vas a encontrar una muy grata sorpresa para nuestros amigos de Cáncer. Hoy es un buen día para acercarte a alguien que quieres. Un mensaje, una llamada, todo eso puede alegrarte el día a ti y a la otra persona. Amigos de Leo, tu energía está fuerte, pero cuidado con querer tener siempre la razón. A veces ganar una discusión no significa ganar toda la situación. ¡No andes de necio discutiendo con todos! ¡Virgo! No te preocupes tanto por lo que falta, Virgo. Voltea atrás. Reconoce todo lo que ya has conseguido. Y de paso, reconoce, todo eso es tuyo, Virgo. ¡Libra! Algo que parecía complicado puede resolverse más fácilmente de lo que imaginas. Mantén la calma. No tomes decisiones impulsivas. Inhala, exhala. Escorpio, alguien puede estar pensando en ti más de lo que imaginas. Día favorable para recuperar una comunicación que hace mucho creías perdida. Sagitario, se presenta a Sagitario una oportunidad para salir de la rutina. Atrévete a hacer algo diferente, aunque sea pequeño. Capricornio. Amigos de Capricornio, el esfuerzo que has estado haciendo empieza a dar señales. No abandones justo cuando las cosas comienzan a acomodarse. Acuario. Una idea que parecía loca puede convertirse en algo interesante. Anótala y no la descartes tan rápido. Amigos de Piscis, hoy necesitas darte un respiro. No todo tiene que resolverse este viernes. A veces, descansar también es avanzar. Que tengan un maravilloso fin de semana. No empiecen el maratón patrio. Espérense hasta el 15 de septiembre a dar el grito. Ya muchos hoy se van a dar el grito. ¿Usted se va a ir a dar el grito, maestro? ¿Qué te importa?
1: Bueno, nosotros vamos a una pausa en lo que le sacamos la sopa al maestro Brodini, si se va a ir a dar el grito o no. No te despegues porque continuamos con más en esta mañana. Seguimos disfrutando, por supuesto, aquí en
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2: Oigan, y continuamos aquí en A Toda M. Y hoy les traigo un dato súper curioso. Ahí les va, apúntele bien este dato que traemos el día de hoy. ¿Ustedes sabían que los pulpos tienen tres corazones? Dos de ellos se encargan de llevar sangre hacia las branquias y el tercero distribuye la sangre al resto del cuerpo. Y hay algo que todavía me parece más curioso. Cuando un pulpo nada, su corazón principal deja de latir temporalmente. Por eso prefieren desplazarse caminando por el fondo del mar cuando pueden. ¡Vámonos! Por eso el pulpo prefiere caminar. Hasta él sabe que hacer cardio de pronto sale caro. Vamos a ir a una pausa, pero en un momento más continuamos. Así que no te despegues porque todavía tenemos mucha diversión aquí en A Toda M. Muy buenos días, feliz viernes, familia hermosa. Martín Campos Ebrodi y te acompaña aquí en A Toda M.
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1: Continuamos aquí en A Toda M. Muy buenos días. Saludos a toda la familia que se está reportando a través del WhatsApp 55 51 66 89 40. Acá quien te saluda es Martín Campos, el Brody. Oigan, les traigo un tip muy padre para todos nuestros amigos que ya son adultos mayores. Este pequeño hábito que puede hacer una gran diferencia, y es hidratarse durante el día. Con la edad, la sensación de sed puede disminuir, por lo que no siempre pues esperamos a tener sed para tomar agua. Entonces, una buena estrategia es tener una botella o un vaso de agua cerca y establecer pequeños momentos para beber. Por ejemplo, al despertar, ya sabes que te tienes que beber un vasito de agua. Con las comidas durante el día, o bien tener ya un vaso de un litro, y con eso ya ir tú más o menos midiéndole, que a lo largo del día te tienes que echar tus dos litros y medio, o lo que tu médico considere que es pertinente, para que así sepamos que sí nos estamos hidratando. Importante, si una persona tiene restricciones de líquidos por alguna enfermedad o indicación médica, debe seguir pues las indicaciones de su médico. Pero, a ver, ¿ya se hidrataron esta mañana? Si no, ¿qué esperan? Vamos a hidratarnos. Continuamos con más música, por supuesto, esta mañana aquí en A Toda M.

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1: Esta mañana quiero compartir con ustedes esta historia de reflexión. Espero les guste. Regálenme por favor un par de minutos. La reflexión se llama La taza rota. Un hombre mayor tenía una taza que había conservado durante muchos años. Era sencilla, incluso tenía una pequeña grieta, pero para él tenía un enorme valor porque se la había regalado a alguien muy importante. Un día, mientras limpiaba la casa, la taza cayó y se rompió. Su hijo le dijo: «Papá, ya estaba vieja, te compro otra». El hombre sonrió y respondió: «No necesito otra taza. Lo que me duele no es haber perdido la taza. Es darme cuenta de que durante tantos años tuve algo valioso y muchas veces olvidé disfrutarlo». Entonces guardó uno de los pedazos como recuerdo y continuó con su día. A veces esperamos perder algo para entender cuánto significaba. Una persona, una conversación, una etapa, una oportunidad. Por eso, no esperemos a que algo se rompa para aprender a valorarlo. Hoy todavía podemos llamar a alguien, decirle te quiero, agradecer, abrazar y disfrutar lo que tenemos, porque la vida no avisa cuál será el último día de las cosas que amamos. Vamos a una pausa y en un momento más regresamos. Dígame qué le pareció esta historia de reflexión. Mándeme mensaje al WhatsApp 55-5166-8940. Nosotros continuamos con más aquí en La Cu.
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0: 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Y arriba yo, mi papá y la chona. Y hoy quiero hacerles viajar en el tiempo. ¿Te acuerdas cuando echábamos cascarita en la calle? No manches, eso era un deleite. ¿Cuándo fue la última vez que te echaste una cascarita en la calle con tus amigos? ¿Te acuerdas cuando armábamos la cascarita y solamente nos bastaban dos piedras para poder hacer la cancha o poder hacer la portería? Yo me acuerdo cuando era niño, pues jugábamos ahí bien a gusto. Ahorita ya de tanto carro que pasa, ni siquiera se podría. Tendríamos que hacerlo a un costado. Y cuando ponías la portería y venía el carro, decías, espérense. Y alguien corría, quitaba uno de los tabiques para que pasara ese carro. También me acuerdo, pues, de cuando estaba la persona que llevaba el balón, que pues automáticamente él se convertía en el dueño del equipo, ¿no? Y él tenía el derecho a elegir a su equipo y obviamente iba escogiendo a los mejorcitos, dejando siempre al gordito hasta el final. ¡Qué feo! Yo muchas veces fui ese gordito al que nadie elegía y me daban de pilón así de, pues te doy a Martín y dame a fulano de tal, o quédate con Martín y con Alejandro y yo me quedo con fulano de tal. Me convertía en moneda de cambio. Siempre había un portero improvisado porque nadie quería quedarse bajo los tres palos, o por ende el gordito le tocaba irse a la portería, ¿no? ¿Por qué? Pues porque abarcaba más y era más complicado para los del otro equipo poder anotarle. Si la pelota caía en la casa de algún vecino, empezaba la misión imposible para saltarse, recuperarla o irle a tocar a ese vecino para pedirle que te pasara el balón. Las porterías, eran dos pasos grandes y a veces dos de gallito para poder hacer reglamentar y que fuera del mismo tamaño las dos y a la misma altura. Y cuando ya se nos hacía tarde y que ya se tenían que ir todos o ya se tenían que meter, nunca faltaba el gol gana. O sea, no importaba cuántos fuera el marcador, el que metiera el gol, ese era el equipo ganador. Y cuando llegaba un niño más grande, todos querían que estuviera en su equipo, ¿no? Ah, a mí pásame a fulano de tal. Querías que estuviera ahí. No había árbitro, pero todos sabíamos perfectamente cuando el otro ya había hecho falta, cuando el otro había hecho mano, cuando no había sido gol, y ahí se ponía todo un debate. ¿Qué Barney, qué nada? ¿Qué tiempos aquellos? ¿Tú te acuerdas cuándo? Bueno, nosotros nos vamos a la cueva del rock and roll a continuación. Vienen los grandes éxitos del rock and roll, así que no te despegues ni un momento más. Aquí viene y continuamos, por supuesto, aquí en A Toda M. Estás escuchando esta mañana
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1: Muy buenos días, ya arrancamos con la Cueva del Rock and Roll. La Cueva del Rock and Roll ya está aquí. Márquenos 55 51 66 8940. Pídenos tu rock and roll, mándanos tu mensajito y aquí te vamos a estar complaciendo. Por lo pronto, mandamos saludos a todos los rock and rolleros que ya están en sintonía de la Cueva del Rock and Roll. Vámonos con muy buen rock and roll. Súbale a su radio. Está escuchando la Cueva del Rock and Roll.
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0: escuchando, qué buena programación que ustedes van haciendo, ustedes nos van pidiendo su rock and roll, nosotros se los vamos poniendo acá con todo gusto. Vamos a hacer una breve pausa y enseguida continuamos con más rock and roll, así que no se despegue, regresamos, todavía nos quedan 30 minutos de muy buen rock and roll, así que continuamos esta mañana en A Toda M. Por supuesto, estás aquí en buena compañía en
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1: Y bueno, estamos ya llegando al final de la cueva del rock and roll. Muchísimas gracias a todos los que nos marcaron, nos pidieron sus canciones fuera del aire, los que nos están mandando sus WhatsApp. Muchas, muchas gracias. Recuerda, la cueva del rock and roll se transmite de lunes a domingo de 8 a 9 de la mañana. No te despegues, nosotros continuamos con más aquí en A Toda M. En un momento más, ya vienen los espectáculos con Ivette Parga Ávila. También es viernes, viernes cantinero aquí en la Q, así que no te despegues. Seguimos con más, por supuesto, esta mañana aquí en
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1: Y aquí vamos con los espectáculos.
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2: Ya llegó, ya está aquí. La reina del espectáculo. Las primicias. La información oportuna. Ella es Ivette Parga Ávila.
3: ¡Holi!
2: A ver, Ivette, cuéntanos, ¿qué chismes nos traes el día de hoy?
3: ¿Cómo andamos en este viernesito? Feliz de saludarte, Brody, y a todo el público de la Q, que ya nos estamos preparando para otro intenso fin de semana. Y es que en septiembre, pues, estamos
2: pura fiesta,
3: con todos los compromisos, pura fiesta.
2: Pura fiesta mexicana.
3: No nos alcanza septiembre para... ¿Cuál? Para comer todos los antojitos mexicanos, todas las bebidas, probar... Ir a todos los eventos, ir a ver la iluminación, bueno, aquí en la Ciudad de México, del Zócalo, pero en donde vivan, pues seguramente hay algún atractivo en este septiembre.
2: Pongan su bandera, eso está padre.
3: Sí, la tradición, yo me acuerdo mucho que mi abuelo materno, o sea, se acercaban las fiestas y sacaba su bandera y la ponía allí. Y así se veía en muchas de las casas de la colonia. Entonces, eso es muy lindo, poner la bandera, adornar y sentirnos orgullosos de ser mexicanos. Y fíjense que...
2: Cuéntanos.
3: Les voy a contar un chismecito, porque ya ven que la Chona de los Tucanes de Tijuana, pues ha tomado como otro aire últimamente.
2: Claro.
3: Está presente en todos los eventos, que si fue el mundial, se tenía que bailar la Chona en los fanfests, en el Ángel, en donde se jugaron partido,
2: todos
3: en el
2: lados.
3: Estadio, en todos lados. En cualquier evento importante, la Chona está presente, y de México para el mundo,
2: sí,
3: porque...
2: Todo el mundo ya la identifica.
3: Ya todo el mundo la identifica, los hemos visto bailar en Europa, desde luego en Estados Unidos, en Uruapan también, en Centroamérica, en fin, es un ritmo contagioso el bailecito y es momento de la Chona. Bueno, resulta ser que, a ver qué les parece esta idea, los Tucanes de Tijuana fueron convocados por Pitbull.
2: Ok.
3: ¿Para qué? Pues porque le quiere dar otro aire a la Chona, meterle su sonido electrónico, hacer un remix. ¿Cómo quedará? Bueno, pues seguramente va a ser lo que suene todavía con más fuerza en los antros, en las discos y en todos los lugares de reventón. En el pasado Arre, en el Festival Arre, que fue el pasado fin de semana, pues ahí estuvieron los Tucanes de Tijuana, que de hecho son los que cerraron el Festival Arre la noche ya madrugada del domingo. Y entonces ahí los entrevistaron, hubo varias preguntas de los medios de comunicación y entre esos a ver el adelanto de qué es lo que va a pasar con esta fusión de la Chona y aderezado con los sonidos que le gusta mezclar a Pitbull. ¿Qué dijo Mario Quintero?
4: A
3: escuchar.
4: Muy bien, seguimos trabajando como lo hemos mencionado, hemos estado platicando ahí cada semana, mandándonos avances de lo que se va logrando con la Chona. Como le decía, Pitbull está siendo muy cauteloso. Él comenta que la Chona es un tema que ya tiene un público muy, muy propio y pues a él se le complica porque pues no quiere hacer algo que la gente no vaya a enganchar. Entonces está buscando la forma de hacer un tema donde la Chona siga y que tenga a lo mejor un público nuevo sin que la Chona pierda su esencia, ni Pitbull pierda su esencia.
2: Ok, pues suena interesante.
3: ¿Qué te parece a ti, bro?
2: Pues sí, siento que esta es una canción de culto, o sea, que va a estar interesante, que va a estar buena, pero que siempre vamos a preferir la original. O sea, hay que recibirla y a ver qué tal, pero a expensas de cómo se escucha, pero yo creo que la original va a ser la original siempre.
3: La mera mera, ¿crees que sea aceptado por el público? Bueno, habrá que escucharla
2: estará de
3: cuando
2: moda,
3: salga.
2: O sea,
3: sí,
2: estará de moda, dos, tres, para las nuevas generaciones, pero...
3: Y ya ven que a Pitbull pues le gusta mezclar todos estos ritmos de reggaetón, pop, música electrónica, lo ha hecho con muchos artistas, pero el meterse con un tema, como tú bien dices,
2: es
3: de culto,
2: reto,
3: clásico, que ya conocemos los bailes, vibes, los ritmos, cómo va el pasito, pues a ver qué tal le queda la Chona remix a los Tucanes
2: de
3: Tijuana.
2: Habrá que esperarla. Oye, ¿y si la escuchamos de una vez?
3: Ah, pues va.
2: Vamos a escuchar de una vez la Chona.
3: Vamos, sí, pero hay que bailar. O sea,
2: hay que bailar.
3: Escuchando y bailando.
2: Prohibido, no, bailarla.
3: Sí, lo que esté haciendo ahorita en este viernesito, si el desayuno, si el quehacer, si atendiendo allá a los clientes en su local, si va manejando, bueno, con precaución, pero mueva la cabecita e imagínese que está en el bailongo. Y qué mejor forma de empezar este viernesito.
2: Claro.
3: Porque es viernes, el cuerpo y la Chona
2: lo saben.
3: ¡Vámonos!

0: seguimos en este viernes. Oigan, vamos a ir a una pausa, pero ya regresamos con las cantineras. Es viernes cantinero, así que vayan pidiendo sus canciones a través del WhatsApp 55 51 66 8 9 40. Vamos a una pausa y luego regresamos a la cantina de la Q con puro éxito norteño, uno tras otro, y también con la buena noticia de Ibe Parga, para que sus fans no se despeguen. Seguimos con más aquí en
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Bueno, pues ya empezamos a escuchar muy buenas rolas cantineras. Saludos a toda la banda que nos están pidiendo acá. Son muchas, muchas, muchas las rolas que nos están pidiendo por acá. El buen amigo Esteban, nuestra amiga Ara, nuestra amiga Cari. Todos, todos vamos a tratar de hacer lo posible por ir descomplaciendo. Son puras rolas cantineras. Así que vamos a seguir con más rolitas cantineras. Y en un momento más viene Ivette Parga con la buena noticia.

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1: Y qué buena noticia nos traes el día de hoy, mi queridísima Ivette Parga Ávila.
2: Oye, pues ya Meneses. Te estamos hablando, ya me estás poniendo ahí más apellidos de todos, así para que se escuche más rimbombante. De alta alcurnia. Pues fíjense que ya que estamos en este viernes cantinero, yo les quiero sugerir este recorrido que hace también un turibús de la Ciudad de México.
1: Okay.
2: Si vienen en estas fechas patrias o otro fin de semana que vengan por acá a la Ciudad de México, o si viven en la Ciudad de México, porque ¿a poco no nos pasa que aún estando aquí a veces vamos posponiendo esos planes?
1: Claro.
2: ¿No? Como sentimos que está aquí, luego lo hago,
1: sí,
2: luego lo dejo.
1: Al último.
2: Claro, porque estás en otras actividades,
1: te
2: tienes
1: confías.
2: Otros pendientes, te confías, pero creo que es una muy buena sugerencia para los que lo quieran hacer. Y uno de estos recorridos ya no solamente va por los monumentos históricos, los lugares de interés, que sabemos el tradicional turibús, ya ven que también hay un recorrido muy fiestero, un recorrido que tiene que ver con la lucha libre, ¿no? O sea, como que van cambiando las temáticas. Bueno, uh-huh. Pues también hay un turibús de cantinas que recorre
1: okay.
2: el centro.
1: Eso sí
2: para
1: me interesa.
2: A todos nos interesa, para vivir esta experiencia que mezcla historia, tradición y fiesta. Porque no solamente es la cantina de tomar por tomar. Primero hay que conocer la historia
1: claro.
2: de las cantinas, ¿no? De todo lo que tiene, todo lo que
1: no
2: guarda.
1: Que somos incultos, borrachos
2: claro,
1: incultos.
2: No, borrachos, pero con
1: buenos
2: mucha
1: muchachos.
2: Historia, pero bien educados en esto de la cantina. Porque sabemos que muchos de personalidades de la historia y muchas cosas se gestaron en una cantina, ¿no? De por medio
1: claro.
2: hubo una copita, ¿no?
1: Claro.
2: Entonces hubo un brindis, hubo un shot o hubo alguna discusión.
1: Dicen por ahí que la noche del 15 de septiembre estaba don Miguel Hidalgo y de pronto le empezaron que shot.
2: Ajá.
1: Y dijo,
2: ¿y
1: pues cómo ves?
2: Oye, y dijo, ¿de aquí a dónde? A Dolores.
1: Ajá, y tenían de fondo a la Sonora Dinamita. Y entonces dijo,
2: dices tú.
1: Órale pues, y de ahí agarró valor. Y de ahí la tradición que en cada alcaldía
2: claro.
1: tiene que haber una Sonora Dinamita.
2: Ah,
1: en el 15
2: por
1: de

0: Pues, o yo pensé que había sido de reto y como perdió, le dijeron, ¿a que no vas y tocas la campana?
1: ¡Ah! Oye, pues muchas gracias.
0: ¿Se animó? No, pues vaya, porque fíjense que todavía no acabo, ya me estás correteando, o sea, sí, ya me voy, ya me pero espérate, cortando. Ya ahí viene la canción. Las canciones, las cantinas, pero mire, es brindar en las cantinas tradicionales, vivir este ambiente mexicano, sumergirse en esta experiencia y pueden pedir información a través de la página de Turibus para que sepan todos los horarios y que incluye el traslado a las cantinas a bordo de este Turibus y de regreso. Visita tres emblemáticas cantinas del Centro Histórico de la Ciudad de México. Te van contando la historia. Hay un guía especializado y es un viaje seguro, por supuesto. Son viernes y sábados de 6 a 10 de la noche. Pero ustedes pidan toda la información. Ahí está en el Turibus y esto se aborda en Reforma 222, ahí en el Centro Comercial, en la Plaza Comercial. Ahí, de ahí parte este Turibus cantinero.
1: Excelente, excelente. Pues muchas gracias, mi queridísima Ivette Parga Ávila.
0: Muchas gracias. ¿Y qué invitas o qué en esta cantina?
1: Una botanita. Una botanita
0: y una cancioncita.
1: Una canción. No, ya vámonos ya, porque ya vienen las inmortales. En un momento más, no se pierdan ni más ni menos que a Constanzo Campini de Los Ocampo con las inmortales de la Cumaira. Regresamos bien tempranito. Acá nos escuchamos en A Toda M en pijama, así que no se lo puede perder. Nosotros seguimos en sintonía de
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6: Hola amigos, ¿cómo están? Bienvenidos. Un placer saludarles desde la capital de la República Mexicana. Estamos conectados en este viernes 11 de septiembre del 2026 y deseamos que se diviertan con nuestra compañía y que le echen todos los kilos a esta jornada. 55-51-66-8940. Hoy es día de San ¿qué? Fíjense bien, ¿eh? San Pafnuncio. Ay Dios, está medio raro, pero nosotros le decimos Panuncio, es Pafnuncio. Hoy para Juan Gabriel, también para Elías, para Adelfino y también para Daniel. Muchas felicidades y el mejor regalo es el auditivo. Les saluda de aquel lado del cristal, nada más y nada menos que el Ganso González. ¿Cómo estás, mi querido Oscarín González? Siempre sonriente y nosotros felices de acompañarles el día de hoy. Yo soy Constanzo Campini de Los Ocampo y deseo como siempre a todos vida y salud. Lo demás con facilidad lo van a conseguir. Arrancamos así, las inmortales de la Q.

0: Amigos, muchísimas gracias por hacer de la CUN su estación favorita. Hoy queremos enviar saludos para toda nuestra gente bonita que siempre está en sintonía de la CUN 940 y que de este programa hace su favorito. Sí, efectivamente, las inmortales de la CUN. Allá en Satélite, Angélica Gutiérrez Carrillo, un saludo muy especial. Cómo no, con mucho gusto a David Ibarra y Antonina Guzmán en Tlaxcala, allá en San Juan Huatzinco, sí, efectivamente, allá en la tierra del pan de feria. Oigan, yo quiero hacer una recomendación porque luego de pronto la gente no sabe qué hacer con el agua y también si ustedes la saben beber con moderación, hay que tomar agua, siquiera un medio vasito antes de dormir, y ¿qué creen? Pueden evitar un ataque cardíaco. Medio vasito antes de dormir, que sea una buena cultura, una buena costumbre el tomar agua. Amigos, muchas gracias. Sigan con nosotros aquí en Las Inmortales de la CU.
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1: Hola, mis queridos amigos de la Q940, es un placer saludarles desde este programa sensacional, Las Inmortales de la Q. Y bueno, si han sentido ustedes falta de energía, les gustaría recuperar la vitalidad que el día a día necesitamos, que sea más placentera la jornada, decirle adiós a cualquier tipo de dolor. 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
1: Y Ivette, que la pases bien y sigan con nosotros, amigos, aquí en Las Inmortales de la Q. Buen día.

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1: Eso es todo para mis buenos amigos que nos escuchan en la alcaldía Miguel Hidalgo. Saludos muy especiales. Gracias, amigos que en el centro están sintonizando la Q. Ahí está Germán, está Omar Ortiz, el señor Bautista, ¿cómo no? A todos ustedes les hacemos llegar nuestro saludo cordial. ¿Algún tema en especial? 55-51-66-8940, como siempre, desde la capital del país. Saludos para Rafa Pérez y para su familia. Con mucho gusto para nuestros buenos amigos de la familia Jiménez Gómez, amigos de la familia Salgado Pedraza, muchísimas gracias, mi querido Yo Luis, y toda nuestra gente allá en el estado de Morelos, en Tlaquiltenango, amigos de Valle de Vázquez. Arturo Tapia está muy presente y muy pendiente de escuchar este gran programa, Las Inmortales de la Q. Si nos permiten, vamos a una pequeña pausa y enseguida regresamos con más música, aquí donde la diversión siempre está presente. Sí, con los temas de Juan Gabriel, de José José, Joan Sebastián y Vicente Fernández en
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Laku. Estamos con gusto saludando a nuestros buenos amigos que nos están sintonizando en el estado de Querétaro. Muchísimas gracias por hacer de Laku su estación favorita. Y, por supuesto, a la gente que todos los días se da cita y que nos escribe. De verdad, nos da mucho, mucho, pero mucho gusto que así lo hagan. En el 5551668940 vía WhatsApp. Hoy queremos enviar un saludo para nuestra gente de Iztacalco, allá donde Valery Pamela nos está sintonizando. Hoy queremos saludar también con mucho gusto, claro que sí, a nuestro amigo Yeshua, a su mamá Lupita, muchísimas gracias también, a la señora Margarita y desde luego a Rubén desde Nuevo Laredo. Muchas gracias, sigan pendientes de la programación de la Q, estas son las Inmortales.

0: Y en este viernes, mis queridos amigos, ha sido todo en las inmortales de la Q. A nombre de todos quienes laboramos en esta su estación favorita, muchísimas gracias. Óscar González ha estado muy, muy activo de aquel lado del cristal. Muchas gracias, mi querido Ganso. Yo soy Constanzo Campini de Los Ocampo y deseo para todos vida y salud. Lo demás con facilidad lo van a conseguir. A Rafa Pérez Camacho un saludo y a su familia también. Y mañana nos escuchamos mediante Dios. Es fin de semana, disfrútenlo en grande en compañía de los suyos. ¡Ya nos vamos! Pásenla muy bien. Y bueno, la promesa queda en el aire. Falta que nosotros esperemos la suya, ¿sí? Seguramente vamos a contar con su audiencia mañana a partir de las 10 de la mañana. Están en la frecuencia exacta. ¡No le cambien!
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1: Gracias con Sanso Campini. Buenos días, alegría. Ya salió el señor Sol. Viernes con V de Vivir la Vida. Yo soy Roxana Soler Lardilla. 5551-668-940. Repórtate, cabina. Envíame ese WhatsApp. Te complacemos. Te apapachamos musicalmente.

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1: 11 de la mañana con 21 minutos en esta hermosa ciudad de Los Palacios. 5551-668-940. Repórtete, cabina.

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1: ¡Sí, señor! ¿Cómo está mi racía preciosa? ¡Buenos días, alegría! ¡Ya salió el señor Sol! Y la ardilla Soler está transmitiendo con todo el corazón. 5551-668-940. ¡Sí, señor! ¡Buenos días, alegría! ¿Cómo estás?
2: Hola, buenos días.
1: ¿Cómo estás, precioso?
2: Bien, bien, Rosales, aquí ya laborando.
1: ¡Qué bueno! ¿Cuál es tu nombre?
2: Raúl, de aquí de Ciudad de Tahualcóyotl.
1: ¡Y arriba en esa, donde hay pura belleza! Oye, allá los voy a ver este 15 de septiembre. ¿Dónde te gustaría que esté? ¿La bola o la explanada?
2: Para mí en la explanada, ya hasta tengo mi lugar apartado, ya puse mi silla ahí.
1: ¿Ah, sí? Ah, bueno, pues vamos a ver si el jefe nos manda para allá, ¿va?
2: Si no, te voy a buscar a la bola porque te hicieron una foto contigo.
1: Ay, muchas gracias, precioso. Oye, dime, ¿qué estás haciendo?
2: Aquí ya en el taller trabajando en una imprenta.
1: Ah, mira, ¿cómo se les llama a todos los que trabajan en imprentas?
2: Pues a algunos se les llama impresores, algunos son maquinistas.
1: A los maquinistas. Un saludo muy cariñoso a todos los maquinistas que nos acompañan en el centro de la ciudad, en toda la República Mexicana y, por supuesto, a todos tus compañeros, ¿va?
2: Va, gracias.
1: Gracias a ti por acompañarnos aquí en la comanda.
2: Una canción para la
1: presentación.
2: La de...
1: ¿Cuál?
2: Urge, de Pepe Arévalo.
1: Ok, te la ponemos, ¿va? Con todo el gusto. Gracias. Bonito día.
2: Para todos.
1: Igualmente, bonito fin de semana. Oiga, es viernes y tu amiga Roxana Soler, la artilla, les dice 5551-668-940. ¡Y viva México! Vámonos, Recio, con los saluditos. Te seguimos escuchando desde que eras locutora, Roxana, en campo. Ay, muchas gracias. Adela, el Juanillo, Jonathan y Maribel y a toda la clientela aquí en Ciudad Neza, Colonia Benito Juárez. Muchas gracias. Al abuelo, gracias. Hola, quiero participar por boletos. Bueno, nomás tengo boletos para el tren ligero, Metrobús y, por supuesto, el suburbano. Oigan, el metro, sí. Hola, buen día, Roxana. Una cancioncilla dedicada para Chávez. De Nesa, de parte Vivis, a ver si le pueden complacer. Claro, con todo el gusto te vamos a complacer. 5551-668-940. Oigan, cosas que no sabías. La Ciudad de México es una de las metrópolis más antiguas y fascinantes del mundo, construidas sobre las ruinas de la antigua Tenochtitlan. Así que es un dato curioso. Cosas que no sabías. Yo regreso después de esta breve pausa aquí en la Q940, sí señor. 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Te recuerdo de lunes a viernes en punto de la 1 de la tarde con Q de Cumbia en esta excelente programación que hacemos con todo el corazón aquí en tu estación con tu amiga Roxana Soler, la ardilla. Gracias por sintonizar.
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1: 11 de la mañana con 57 minutos, México. Este 15 de septiembre estaremos celebrando el grito de independencia. Un año más que los mexicanos se sienten orgullosos de ser patrióticos. Pero ojo, hay que ser buenos mexicanos, ¿ok? Recuerden que las fiestas patrias es para celebrar en familia, ¿ok? Con respeto, con coordinación. Sí, a los que les encanta pistear, pues chelear, es válido, pero hay que tener siempre conciencia de no perderte, de no hacer panchos, de no hacer el oso, de no hacer el ridículo, ¿no? O de que no te ven encerrar en el torito. Oiga, muchísimas gracias a toda la racía preciosa que está siempre al pendiente de nuestra programación aquí en la Q940. Y bueno, vámonos recio con saluditos a toda mi gente preciosa. A ver, de este lado, se iba a aventar un gol. Ardilla Soler, pero no me manden audios. Una cancioncilla, por favor, para mi mamá Emily Laura, de parte de su hijo Luis Miguel Campos. Saludos desde Ixtapaluca, Estado de México. Muchas gracias. Un saludo, Roxana, desde México y en los Estados Unidos te estamos escuchando. Gracias por estar con nosotros. Una cancioncilla se llama... Ah, ok, gracias. Y bueno, están, pero no dices en qué parte de Estados Unidos estás. Un saludo muy cariñoso. El 505, la alada, no sé. Saludos desde Andrés Chico, desde Cuautitlán Izcalli. Muchas gracias. Saludos desde Texcoco. Gracias. Me llamo Mario. Un saludo muy cariñoso. Saludos. Te seguimos desde... Ah, Roxana. Muchas gracias. Muchas gracias. Mira, por supuesto, desde hace años, ¿verdad? Ya hay muchos años ya de locutora. Pero parece que es el primer día, porque cada día que salgo al aire, salgo con la misma emoción. Hola. Hola. ¿Cómo estás? ¿Quién habla?
2: Oye, soy tu admirador número uno.
1: Ay, para eso me gustabas, ¿eh? ¿Qué pachuca por te lo yuca, mi Ricardo?
2: Pues aquí iba pidiéndote la canción de el toro y la luna con el cigala.
1: Oye, pero a ver, no, dame una para que esté en la confrontación. Mira, la mía en la confrontación es esta.
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1: El gran silencio, dormir soñando, aquí en la Q940, representa a la Ardilla Soler. Yo soy en estos momentos en el cuadrilátero, la ruta. A ver, así que, ¿cuál propones tú?
2: Yo, entonces vamos a proponer la de la cumbia del mexicano de la Lupita.
1: Ok. Se llama, por supuesto, la cumbia de la ardilla, ¿no? ¿Qué le pasa a Lupita? No sé. Esa.
2: ¿Qué es lo que tiene? No sé.
1: Qué feo cantas. Qué feo cantas. Pero bueno, muchas gracias. Entonces, ¿por cuál votas? ¿Por la tuya o por la mía?
2: No puedo traicionarte, mi vida, por la tuya.
1: Muchas gracias, príncipe.
4: ¿Qué le pasa a Lupita? No sé. ¿Qué le pasa a Lupita?
1: ¿Qué le pasa a la ardilla? Señores, señores, el cuadrilátero en estos momentos se pone emocionante. A votar al 5551-668-940. Hola, ¿por quién votas? Se ha cortado, pero bueno, vamos al otro lado. Buenos días, hola, ¿por quién votas? ¡Anda! Pues llevo un voto a favor. Vamos de este lado, 5551-668-940. Recuerden, tú decides quién gana el día de hoy. Buenos días, ¿por quién votas?
5: Bueno, por la tuya.
1: Gracias, princesa, que tengas excelente día. Vamos el otro día al 5551-668-940. Gracias a toda la gente que está siempre al pendiente de nuestra programación. ¡Hola! Muy buenos días, ¿por cuál votas?
5: Buenos días, Roxana, voto por la tuya.
1: ¡La mía! ¡Triunfa en estos momentos, señores, señores! Gracias por ser parte de nuestra programación y gracias. ¿La quieres dedicar? ¿Amiga?
5: Sí, la dedico a todos los que nos están escuchando. Ah, muchos bueno. Saludos para ti. Soy la señora Micaela de Izcalli, Ayotla.
1: Muchas gracias, Micaela. Que tengas excelente viernes, ¿va?
5: Hay un saludito de vez en cuando para los amigos de Cuanalán, municipio de Acolman.
1: Ok, gracias. Cuanalá, escuchando a la ardilla Soler y apapachándola a través de la única estación que se hace con todo el corazón. Gracias por estar con nosotros. La confrontación de la Q940 ha ganado la ardilla Soler.
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0: tarde con 27 minutos. Te recordamos de lunes a domingo en punto a las 6 de la mañana a toda M con Juan Carlos Chinias el Zorro y Martín Campos el Brody. Acompáñalos con diferentes secciones para todos ustedes para levantarte a toda AM, sí señor, pero sobre todo con una excelente programación. La Q México es nuestro Instagram, La Q México es nuestro Facebook. Muy buenas tardes, México querido, ¿cómo te quiero?
1: ¡Viva México!
2: ¡Viva!
1: ¡Viva América!
2: ¡Viva!
0: Así es, oigan, cosas que no sabías que la ardilla Soler te va a platicar, por supuesto. Otro dato curioso, más adelante tenemos la cocina de la ardilla, para que me platiquen qué van a comer. Fíjense, el único castillo real en América es el castillo de Chapultepec. Es el único castillo real auténtico en todo el continente americano que sirvió como residencia de monarcas como el emperador Maximiliano de Habsburgo y su esposa Carlota. Que yo tengo entendido, yo cuando llegué a la Ciudad de México, me platicaron la historia, ahí en El Ángel, ya sabes que hace una propina y te platican la historia. Pues bueno, que según el Paseo de Reforma, yo por eso estoy enamorada del Paseo de Reforma, me encanta. Y que según el Paseo de Reforma, lo mandó construir Maximiliano de Habsburgo para Carlota. Sí, claro, para que se lo pudiera ver, pudiera él andar hasta Chapultepec y mirarla.
2: ¡Viva!
3: ¡Viva!
0: ¡Eso es amor!
2: ¡Viva!
0: Imagínense construir todo el camino para ir a ver a su amada. No cualquiera, raza. Imagínense, eso antes era de cruzar continente a continente. ¡Eso es amor!
3: ¡Viva México!
2: ¡Viva!
3: ¡Viva América!
2: ¡Viva!
0: ¡Que viva el amor, sí, señor! ¿Qué pasó? ¿Qué pasó? ¿Por qué se ríe? Ah, ok. Muy bien. Oigan, hoy es el último día para registrar las últimas parejas o personas, hombres y mujeres, que quieran regalar este anillo del amor del original Van de Limón y de la Q940. Ya próximamente lo vamos a regalar para las personas que me han preguntado.
4: Me gusta.
0: Y me gusta que escuches la Q940 y a tu amiga Lardía Soler. Comuníquense al 55-5166-8940 o bien envíeme ese mensaje al 55-5166-8940. Nombre completo, tu alcaldía o municipio, tu estado o país y además.
4: Es que no es cuestión.
0: El motivo por el cual quieras regalar este anillo. A lo mejor va a ser aniversario, declarar amor, a lo mejor pedir matrimonio, lo que gustes. Aquí es.
4: Aquí es.
0: Hola, buenos días. Hola.
5: Yo quiero apuntarme para pedirte y apuntarte para el matrimonio.
0: Ay, ¿a quién quieres pedirle matrimonio?
5: Aquí.
0: Ay, no seas chorero, Ricardo, ponte a trabajar.
5: Oye,
0: mande.
5: Dijiste una información muy bonita del castillo de Chapultepec.
0: Ah, claro, por supuesto, de Maximiliano y doña Carlota. Cosas que no sabías, pero aquí en la Q lo aprendes, ¿va?
5: Yo por eso te escucho siempre, porque eres muy instruida.
0: Anda, anda, pues no seas chorero. Te mando muchos besos, gracias.
5: ¿Sabías otra cosa?
0: A ver, dime.
5: ¿Sabías que no hay en el mundo mujer más hermosa que tú?
0: Ay, ay, ay, Ricardo, cómo te quiero, gracias, adiós. Oigan, pues bueno, aquí es donde tenemos excelente programación. Regístrate al 55-5166-8-940, pero ya, Y bueno, lo que tienes que hacer es levantar el teléfono y comunicarte con nuestros amigos de Ajo Plus. ¡Claro! 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
11: De la tarde con 36 minutos, 5551-668940. Regístrate para el anillo del amor o bien envíame ese WhatsApp con tu nombre completo, tu alcaldía y el motivo por el cual.

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1: Esa canción se va a Zapan Hidalgo para mis amigos de la construcción, Jorge.

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1: De la tarde con 57 minutos en esta hermosa ciudad de Los Palacios. Oigan, quiero invitarlos para que escuchen con Q de Cumbia, que estamos a punto de arrancar. Es de 1 a 2 de la tarde, de lunes a viernes, con tu amiga La Ardilla Soler. Y de igual manera, quiero invitarlos para que, bueno, pues propongan sus canciones. Hoy tenemos 3x1. Como es viernes, fin de semana, pues bueno, es 3x1. O sea, me mandas un mensaje o me llamas y me das tres canciones y te complacemos con tus tres canciones. 55-51-668-940. Además, te invito a seguirnos en nuestras redes sociales, La Q México, nuestro Instagram, La Q México, es nuestro Facebook. Y bueno, pues ahí tenemos varios videos, varias entrevistas. Por supuesto, vienen varias sorpresas para todo el público de nuestra estación, tanto en la República Mexicana como en Estados Unidos, la Unión Americana y en Centroamérica. Gracias. Por aquí estaba leyendo algunos mensajillos de Nicaragua. Muchas gracias, fiel oyente Ardilla Soler. Hola, buenos días, tardes. Hola. ¿Cómo estás? ¿Cómo te llamas?
2: Alejandro.
1: Alejandro, ¿cómo estás, Alejandro? Bienvenido. ¿Dónde me llamas?
2: Aquí en el municipio de Huehuetoca.
1: Anda, un saludo muy cariñoso. ¿A quién saludas?
2: A todo el mercado de la Mercedes. Allá tengo familiares trabajando.
1: Ah, mira. Oye, pues sí, corre la voz en todo el mercado de la Merced que escuchen la Q940 y a la Ardilla Soler, ¿va? En con Q de Cumbia, ¿va?
2: Sí, gracias.
1: Gracias, aquí les estamos mandando saludos. Dime.
2: ¿Me puedo pedir una canción?
1: Claro, ¿cuál?
2: La de ¿Cómo duele de los Jairas?
1: ¿Cómo duele de los Jairas? Va, regresando al corte te la ponemos, ¿te late?
2: Gracias.
1: Gracias. Las que me adornan, pedacito de hombre, carne viva. 55-51-668-940. Vámonos recio. Roxana Soler, La Ardilla. Saludos desde El Salvador. Te estoy escuchando, tu fiel oyente. Muchas gracias. Buenas tardes, Ardilla Soler. Por cierto, lo de Maximiliano solo es una leyenda. La versión oficial dice que Maximiliano mandó construir un acceso directo de su residencia al Palacio Nacional. Anda, saludos. ¡Viva México! Oye, ponme una canción, por favor. Claro que sí, con todo el gusto. Roxana Soler, La Ardilla. Ponme una cancioncilla. Soy Abel Gómez de Cuautitlán, Izcalli. Muchas gracias. Ardillita, una canción de Límite fue para ti. Desde la delegación de Tlalpan te estoy escuchando. Muchas gracias, precioso. Saludos para mi mamá Emily Laura, de parte de su hijo Luis Miguel Campos desde Ixtapaluca. Gracias de corazón por estar con nosotros. Ardilla Soler, soy Andrés García Canda. Saludos a toda mi gente desde Texcoco, te estoy escuchando, soy Mario. Gracias, te seguimos escuchando, Roxana Soler, La Ardilla. Y bueno, gracias. Mira nomás, hay un chorro de mensajillos. 55-51-668-940. Desde Nicaragua me están escuchando. Déjenme encontrar el mensaje porque no lo encuentro, pero con todo el gusto, gracias a toda la gente de la barbería Julito que me está acompañando allá en Nicaragua. Se los agradezco de todo corazón. El San Salvador también, gracias. Qué padre que nos estén escuchando desde San Salvador, perdón, desde el estado de Hidalgo. Gracias. México y Nicaragua presentes a través de la Q940, la barbería Julito y tanta racía por aquellos rumbos en Cuautitlán, a la ruta 22, la Nicolás Romero de parte de la tía Rosy, a Jorge Campo que anda en Iztapalapa en su mototaxi, a Quique que anda por ahí en esa. No, hombre, muchas gracias. Bienvenidos todos a la Q940 y por supuesto estamos listos para arrancar con Q de Cumbia. Así que reportarse a la cabina 5551-668-940.
0: Baila. Báilame la suavecita.
1: Y báilame la ardillita.
0: Mírame, sigue la cosa. ¡Vale! Que la cumbia es sabrosita si la bailas.
1: Te recuerdo, arroba Ardilla Soler, ese es mi Instagram, mi ex, no, ese es mi ex, mi Instagram es arroba Roxana Soler Ardilla, mi Facebook, Roxana Soler, entre comillas, La Ardilla. Entren, hay cosas nuevas para ti.
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1: 1:07. Esta canción se la vamos a dedicar a todos los traileros, en especial a Juan Luis Alba, que está por aquí.

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1: 1:18.

esta canción es para todos nuestros hermanos mexicanos allá en Estados Unidos, alcanzando el sueño americano. Dios los bendice.

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1: De la tarde con 25 minutos con Q de cumbia. Gracias por acompañar a tu amiga Roxana Soler Ardilla. Gracias por ser parte de nuestra programación aquí en la Q 940. Gracias por sintonizar.
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1: Una con 37.

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1: 1:43 55516689.

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1: Esto se llama Tiene espinas el rosal.
2: 1, 55.

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1: Una de la tarde con 2 minutos. La cumbia suena aquí en la CUN 940, de lunes a viernes en punto de la 1 de la tarde, a lo ancho y largo de la República Mexicana. Mi gente baila cumbia, sí señor.

0: y en toda la Unión Americana. Cucú de cumbia, 5551-668940. Oigan, buenas tardes. Primero que nada, pues envío un saludo muy cariñoso a mi hijo, que es fan. Últimamente, cuando llega de la escuela, me dice, ¡ah, saludos, Roxana! Le mando un saludito a Gabriel, el canelito, mi pequeño, tiene 5 años. Y bueno, con el ángel de la paz, te la debo, te la pongo a las 5. Bueno, ahorita no, porque ya terminamos. O el lunes, ¿va? Viva, muchas gracias a toda la gente. Oigan, a toda la raza infantil, que se comuniquen con la tía Rox al 5551-668940. Y bueno, buenas tardes. De otra forma, ¿me puedo comunicar a otro número? Porque estoy marcando y no me contestan. Claro, aquí andamos, por favor. Y no me lo digas a mí que respondo. 5551-668940. Desde Tulancingo, Hidalgo, Roxana, ponme una canción. La de esa, fue para ti. Gracias, ardillita de mi corazón. Escuchando siempre tu estación. Cumbia de la Paz, te la pusimos también. Familia Vázquez Osorio, de parte de Gabriel, muchas gracias. A nuestro buen amigo Andrés, que está en Cuautitlán escuchando con Cude Cumbia. A nuestra buena amiga Irma, allá en Naucalpan. A nuestra buena amiga Ara y Esteban de la Magdalena Contreras, escuchando la Ardilla Soler, siempre de veras, de parte de Karina. Saludos cariñosos acá en cabina. Saludos, Roxana, te estoy escuchando. Jonathan, aquí en Terrenate, para Martín, Jonathan, Ana, Yaretzi, Sherlyn, Karen, Elvia, Pablo, Rodolfo, Germán, Abraham, Santiago, Genaro y Jerónimo. Muchas gracias, saluditos, gracias a mi gente de Colipa, Veracruz, a nuestro buen amigo Juan Vázquez y a su esposa, a Jordi, que está en el Estado de México, escuchándonos a todo volumen. Hola, Roxana, soy Freddy. Una cancioncilla, por favor, para ti en especial. Quinquín, soy Quinquín, te estoy escuchando, todas las mías. Ponme, por favor. Bueno, muchas gracias. Hay muchos saludos pendientes, sí, señor. Pero vamos recio a una breve pausa. Regresamos con más música. La Ardilla te las pone. Buen provecho. Bebidas, ¿qué vas a comer? Platícame. La Ardilla o la cocina de la Ardilla. Aquí en la CUN 940. Así que, pues vamos a compartirte. Late.
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1: Dos de la tarde con 27 minutos. Buenas tardes, hola. Ay, se cortó la llamada, pero le enviamos un saludo muy cariñoso. Oigan, estamos de fiesta, claro. México celebra un aniversario más del grito de independencia este próximo 15 de septiembre. Y lo que más se come, como dice la canción, es el son de los aguacates. Los aguacates, claro, el guacamole, no, hombre. ¡Qué barbaridad! Oiga, muchas gracias por sus mensajillos. Vámonos, Recio, al 5551668940. Saludos. Te escucho en Xochimilco, Roxana. Un saludo muy cariñoso a la gente linda de Xochimilco. Buenas tardes. Hola.
2: Hola, hola, Roxanita.
1: Oh, hola, buenas tardes. ¿Quién habla?
2: Pues trabajando ya los últimos ratitos, las últimas horas.
1: Eso, claro, echarle todos los kilos del mundo siempre. Y recuerda, trabajar siempre con ilusión. Hacer, ayudar a crecer tu empresa, porque creces tú de igual manera. ¿Estás de acuerdo?
2: Claro, estamos eso. En una carcería y aquí andamos echándole ganas.
1: Como debe de ser. Y dime, ¿cómo te llamas?
2: Así es. Me llamo Ángel.
1: Ángel de mi corazón.
2: Acá de San Cristóbal de Catepec, donde fueron las fiestas patronales.
1: Eso, oye, pues un saludo muy cariñoso para toda la gente linda de Jardines de Morelos, Ecatepec. Dime, ¿también? ¿A quién saludas y qué rol te gustaría escuchar?
2: Mira, saludo aquí a todos los de la... Bueno, a todos los trabajadores de aquí, a toda la banda y...
1: Sí, sí.
2: Necesita una canción, por favor, del claro. Grupo Fragancia, al mundo de los dos, por
1: Fragancia,
2: favor.
1: El mundo de los dos, ya está, así con mucho es. Gusto. Regresando al corte, ¿va?
2: Así es.
1: Ya está. Oye, y dime, ¿qué te gusta beber más en las fiestas patrias?
2: Mira, yo soy cervecero de corazón, no me gusta el tequila ni el vino, pura cerveza.
1: Pura chela, pura panza engordada, ¿verdad?
2: Sí, ya sé con qué curármela. Anda.
1: Oye, fíjate, hay bebidas sin alcohol, como el agua de Jamaica, que también es una opción clásica, económica, de un color rojo, muy festivo, y solo hierves la flor con agua y endulzas el gusto y sirves con mucho hielo. Mucha gente, muchos mexicanos se acostumbran a ponerle tequila, ¿no? Entonces la hacen tipo paloma, como cóctel mexicano, y que mezclas un poquito también de tequila y le metes un poquito de toronja, jugo de limón y escarchas el vaso con sal. ¡Qué húbole! ¡Qué húbole!
2: Te sabes varias recetas.
1: Ah, ¿verdad? Y eso que no pisteo, ¿eh? Así que, ¿qué prefieres? ¿Alcohol o sin alcohol? Aquí la ardilla,
2: no,
1: Soler.
2: Me antojó la que me dijiste.
1: Dime tú, ¿para cuántas personas necesitas la bebida? Yo puedo como darte las cantidades exactas. Oye, gracias por sintonizar la Q940 y a tu amiga la ardilla, Soler. Gracias.
2: Cuídate.
1: Gracias. Miren nomás, qué chulada. Van del Recodo con este gran mariachi Vargas de Tecalitlán. Qué bonito se escucha, ¿verdad? Este fit, sí, señor. Y zapatea la ardilla. ¡Y viva México! ¿Alguna bebida para llevar aquí en la Q940 con tu amiga Roxana Soler, la ardilla? Esta canción le encantaba a mi padre. Y siempre la ponía, siempre. ¡Vámonos, Recio! 5551668940. 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
14: Fragancia.
15: 2:33 PM. 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La ardilla te las pone.

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1: 2 de la tarde con 50 minutos. Gracias por acompañarnos aquí en la Q 940. Gracias por ser parte de nuestra programación. Muy buenas tardes, un saludo muy cariñoso en el mercado de portales, sintonizando la Q 940 con su amiga Roxana Soler Lardilla. Gracias por sintonizar tu estación.
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2: Ando 57.

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1: Tenemos más música aquí en la CUN 940, 5551-668-940. Gracias. Repórtate, cabina. Estamos para complacerte aquí en tu estación. Gracias por sintonizar.
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1: ¡Ándale, chino! 3:19.

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1: Vientos huracanados, mi chamacada. Estamos en vivo a través de la Q940. Gracias por sintonizarnos. 5551-668-940. Un saludo cariñoso a las Veres, a las Berenice, a Berenice del Ángel de tu Salud. Muchas gracias, Bere, que nos está escuchando. 5551-668-940.
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1: 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Gracias por sintonizarnos. Roxana, ¿puedes repetir mis saludos? Por favor, no los escuchamos. Gracias. Y bueno, buenas tardes. Saludos a mi esposa Enedina y a mi hija Katy de parte de Martín. Estamos en Apizaco, Tlaxcala. Muchas gracias. Saludos. Escucho desde Xochimilco. Gracias. Un saludo muy cariñoso también para ti. Y bueno, Roxana Soler Lardilla, a mi pequeño, tiene 5 añitos, y un saludo muy cariñoso. Ponme una cumbia. Te la debo para el lunes, sin falta. Aquí sigo en sintonía, Roxana Soler Lardillita, Andrés. Chico de Cuautitlán, gracias, mi precioso Andrés. Muchas gracias, Ardilla Soler, estamos en vivo. Ponme una cancioncilla, por favor, desde Tulancingo, te estoy escuchando. En el Bronx, Nueva York, está Lucio, está nuestro buen amigo también allá en Justino, en Brooklyn, Nueva York. Gracias a Miguel, que está en Indiana, Los Naranjeros, en Florida. En Tucson, Arizona, está Claudia. Gracias por sintonizarnos. Saludos a Jordi, que está en el Estado de México. Envíame ese mensaje, 5551-668-940. Cócteles con alcohol y sin alcohol. Bebidas sin alcohol y con alcohol. ¿Qué prefieres? Opciones te vamos a dar aquí con la Ardilla Soler, por supuesto, en esta tarde. Así que acompáñanos con alcohol o sin alcohol. ¿Para cuántas personas necesitas la bebida? Puedo darte las cantidades exactas de los ingredientes para tu fiesta mexicana. Ah, ¿verdad? Vientos huracanados. Hacemos una breve pausa y regresamos con más música. Te recuerdo, arroba Ardilla Soler, ese es mi ex, mi Instagram, arroba Roxana Soler Ardilla, mi Facebook, Roxana Soler, entre comillas, Ardilla. Gracias por sintonizar tu estación.
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0: Bomberos.
1: Puros éxitos, sí señor, con la ardilla Soler, de lunes a viernes desde las 11 de la mañana. Oigan, voy a ceder los micrófonos al asesor Rodrigo Mondragón, el ángel de tu salud, que a través de las plantas, que son medicinales, pues bueno, ayuda a mejorar la calidad de vida. Así que, pues marca en estos momentos. 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Yo regreso a las 5 de la tarde con más complacencias con la ardilla te las pone. Y bueno, antes de despedirme, quiero enviar un saludo muy cariñoso para Edgar Casildo, de la CDHSM, que andan trabajando en Acoxpa. Así que nos están escuchando. Un saludo muy cariñoso también para Eduardo, siempre fieles a la Cuna de 40, y a su amiga Roxana Soler Lardilla. Muchas gracias a toda la gente a lo ancho y largo de la República Mexicana, Querétaro, Puebla, la gente linda de Colima, Veracruz, Antonio Venegas está en Acapulco, a toda la gente de Mexicali, de Culiacán, Sinaloa, de Mérida, Yucatán, gracias, en San Cristóbal de las Casas, allá está Paco, a toda mi gente allá en Hidalgo, en Celaya, Guanajuato, escuchándonos a todo volumen, Cuernavaca, en Cuautla, Morelos, en Querétaro, ahí está, en Chapa de Mota, en Tequisquiac, un saludo muy cariñoso, mi gente linda de San Luis Potosí, en el 95.7 FM, 90.1 FM, Villahermosa, Tabasco. Gracias a todos los clubes de fans que siempre están al pendiente, y bueno, acuérdense, aquí, más al ratillo, les daremos, por supuesto, esas recetas de las bebidas mexicanas para este 15 de septiembre. Tiempo de hacer una breve pausa. Yo soy Roxana Soler, la ardilla. ¡Échale! 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

0: Hola, ¿qué tal, amigos? Muy buenas tardes. Con ustedes, Rodrigo Mondragón, la voz del ángel de tu salud, con el gusto y placer de siempre. Toca hoy platicar acerca de la paraplejia. Paraplejia es quedarse sin movimiento de la cintura para abajo. Es una condición en la que existe una pérdida importante o completa del movimiento voluntario de ambas piernas, de la parte inferior del cuerpo. Generalmente se relaciona con la alteración de la médula espinal, los nervios, o las estructuras del sistema nervioso, que son las que permiten controlar el movimiento de las piernas. Puede presentarse de manera repentina o progresiva. Eso ya depende de la causa y de la zona del sistema nervioso que esté afectada. La persona puede tener dificultad o imposibilidad para mover las piernas, ponerse de pie, caminar también. No puede caminar la persona. Hay dificultad. Esa es la descripción. Pero también hay otra cosa. La falta de movimiento puede acompañarse de disminución o pérdida de la sensibilidad en las piernas, la pelvis o la parte inferior del abdomen. También pueden presentarse sensaciones anormales como hormigueos, entumecimiento, ardor o como una sensación de corriente eléctrica. La movilidad y la sensibilidad pueden verse afectadas en diferentes grados, desde una debilidad considerable hasta la ausencia total de movimiento. En algunos casos puede existir espasticidad, rigidez o movimientos musculares involuntarios, esto es en las extremidades inferiores. La persona puede conservar el movimiento y la sensibilidad de los brazos, ya que la afectación se concentra principalmente en la mitad inferior del cuerpo. Dependiendo de la causa y del nivel de afectación, también pueden alterarse funciones relacionadas con vejiga, intestino y función sexual. La paraplejia puede modificar considerablemente la movilidad, la independencia y la capacidad para realizar las actividades diarias. Y la intensidad de la pérdida de movimiento depende principalmente de qué estructuras nerviosas están afectadas y del grado de daño existente. Con eso tiene que ver. Sí, estamos hablando de la paraplejia. O sea, quedarse sin movimiento de la cintura para abajo. Veamos los síntomas, son muy importantes. Pérdida parcial o completa del movimiento de ambas piernas. Incapacidad para caminar o para mantenerse de pie. Debilidad marcada en las piernas. Dificultad para levantar, flexionar o extender las piernas. Pérdida o disminución de la sensibilidad en las piernas. Adormecimiento de las extremidades inferiores. Hormigueo o sensación como de piquetes. Esa sensación de ardor o quemazón en las piernas, esa sensación de corriente eléctrica o cambios anormales en la sensibilidad. La persona tiene dificultad para percibir el frío, el calor, la presión o contacto en la parte inferior del cuerpo. Tiene pérdida de sensibilidad en glúteos, en caderas, también en zona genital, no tiene sensibilidad. Se presenta rigidez, aumento de la tensión muscular en las piernas, espasmos o contracciones musculares involuntarias. Hay disminución o ausencia de reflejos en las piernas. Presenta pérdida de control voluntario de determinados movimientos de las extremidades inferiores. Hay alteración de coordinación de los movimientos de las piernas. alteración de la coordinación de los movimientos de las piernas también, esa sensación de pesadez o falta de fuerza en la parte inferior del cuerpo. Va a haber dificultad para controlar voluntariamente algunas funciones de la vejiga o del intestino. Bueno, hay que ver los principales signos y síntomas que no he mencionado de la paraplejia o quedarse sin movimiento de la cintura para abajo. Pues hay pérdida del control de la postura al intentar sentarse o incorporarse. Hay dificultad para mantener el equilibrio, pues debido a la falta de control de la parte inferior del cuerpo. Hay pérdida de capacidad para realizar movimientos finos con los pies, como moverlos de manera independiente. Hay incapacidad para apoyar o sostener el peso corporal sobre las piernas. Alteración también de la posición de los pies y las piernas, sin percibirla, especialmente cuando no se está mirando. Aparece dolor de origen nervioso en las piernas. Puede sentirse como una quemazón, una descarga o un dolor punzante. Se presenta sensación de opresión o constricción alrededor del abdomen o la cintura. Cambios en la tensión muscular que puede manifestarse como músculos excesivamente flácidos o posteriormente muy rígidos. Se presentan movimientos reflejos involuntarios de las piernas. Aparecen sin que la persona los controle. Hay cambios en la sudoración de la parte inferior del cuerpo. Puede ser una sudoración disminuida o puede ser aumentada. Hay alteraciones en la regulación de la temperatura de las piernas, o sea, con sensación de frío o calor, diferente al resto del cuerpo. Sensación anormal de contacto o presión profunda, aun cuando la sensibilidad superficial esté disminuida. Hay dificultad para percibir la posición de las articulaciones de las piernas sin observarlas. Es cuando hay dificultad para percibir la posición de las articulaciones. Bueno, pues hay que pasar ya a lo que son las causas. Son varias. Vamos viéndolas. Lesiones traumáticas de la médula espinal. O sea, haber recibido un golpe fuerte, ¿no? En la médula espinal, en la columna. Puede ser por accidentes automovilísticos, de motocicleta e incluso de bicicleta, ¿eh? O cuando la persona sufre una caída desde las alturas, desde lo alto. Puede ser fracturas o desplazamientos también de las vértebras y eso lesiona la médula espinal. Compresión de la médula espinal por hernias de disco. Tumores de la médula espinal o de la columna vertebral. Aunque también puede ser infecciones, ¿no? Que afectan la médula espinal. O bien puede estar inflamada, puede ser inflamación de la médula espinal. Otra causa más es el accidente cerebrovascular, un ictus, una embolia, que afecta a las áreas cerebrales encargadas del movimiento. Malformaciones en algunos casos o alteraciones vasculares de la médula espinal. También falta de irrigación sanguínea de la médula espinal. Enfermedades que afectan los nervios motores de las extremidades inferiores. Otra razón, ¿no? Lesiones quirúrgicas o procedimientos que afectan la médula espinal o los nervios. Cuando hay una situación de este tipo en donde el manejo no fue correcto. Exposición determinada a sustancias tóxicas capaces de dañar el sistema nervioso. Pues sí, como las drogas, ¿no? Drogas ilegales. Puede ser también deficiencias nutricionales graves que ocasionen daño neurológico. O sea, también tiene que ver la nutrición. alteraciones graves de los vasos sanguíneos que irrigan la médula espinal, un problema circulatorio severo. Habrá que tener cuidado, ¿no? También hay causas ambientales o del entorno. Veíamos accidentes automovilísticos de motocicleta o bicicleta que provoquen lesiones de la columna. Caídas desde alturas pueden ser de una escalera, un techo, una estructura. Accidentes laborales con traumatismos en la columna o la médula espinal. Ah, importante. Accidentes durante actividades deportivas o recreativas con impactos fuertes. También es accidentes por clavados en aguas poco profundas. Llega a suceder, ¿eh? Que la persona se queda parapléjica, ¿sí? Al lanzarse en un clavado, ¿sí? Porque a veces chocan con el fondo, no revisan que esté con la profundidad adecuada y entonces se lanzan y se golpean terrible. Se lastiman, lesionan o, no sé, fracturan su columna. Exposición ocupacional prolongada a determinados solventes o sustancias neurotóxicas. Bueno, puede ser ocupacional o puede ser por adicción, ¿no? A las drogas. Utilizan solventes. Los que le llaman moneros, pues pueden terminar con paraplejia, porque causa bastante daño el solvente. Mordeduras o picaduras de determinados animales cuya toxina puede afectar la función neuromuscular. Pues sí, los que tienen veneno, ¿no? Generalmente son las serpientes, las víboras, los alacranes. Bueno, todo eso. Bueno, cuando andan en el campo, por supuesto. También en casos de desastres naturales ha ocurrido, ¿no? Cuando hay terremotos, derrumbes, inundaciones que pueden ocasionar traumatismos de columna, lesiones producidas por accidentes, gente que trabaja en la construcción, en la agricultura, en la minería o que maneja vehículos, puede ser un accidente severo que los conduzca a estar de esta manera, con paraplejia o quedarse sin movimiento de la cintura para abajo. Puede ser explosiones que ocasionen traumatismo de la columna vertebral en accidentes o la gente que trabaja en minería. Derrumbes de edificaciones que provocan aplastamiento o golpes severos. Accidentes con herramientas de corte o perforación, pues que lesionen la columna. También las descargas eléctricas de alta intensidad con daño neurológico asociado. Sí, pues cuando llueve, ¿no? Que se revientan los cables de la luz. Y pues hay muchos accidentes de este tipo que la persona sufre de descargas eléctricas tremendísimas. Está con el pendiente también en los terremotos. Caen los cables de los postes. La gente se accidenta bastante. Inhalación de determinados gases tóxicos en espacios industriales. O en el campo, contacto accidental con pesticidas de alta toxicidad que son capaces de afectar el sistema nervioso. Bueno, así son muchos accidentes, definitivamente. Según en el área donde se desempeña la persona. Pero hay que evitar, ¿no? Exponernos sin equipo, hay que usar equipo para todo. Porque hay accidentes de equitación, o sea, que se caen del caballo. O cuando manejan los caballos. O hay caídas o impactos durante actividades de escalada, o sea, ir a la montaña sin equipo apropiado, sin entrenamiento. También es muy común esto, ¿eh? Traumatismos asociados por deportes de contacto con impactos severos en la columna. Accidentes del deporte, ¿no? ser precavidos y siempre con el equipo suficiente y vasto. No fingiendo el equipo, porque luego a veces muchos motociclistas, digo, lo digo por cambian esa actitud, ¿no? Se ponen unos cascos de protección que no protegen, son muy frágiles, nada más para que no los multen, pero no se trata de que no los multen, se trata de que no se accidenten, se golpeen su cabeza. Tienen que traer equipo reglamentado, o sea, apropiado y justo para la actividad, no nomás para que no los multen. Tengan cuidado, es un ahorro mal entendido. Mejor inviértanle más a su cabeza para que no se golpee contra el piso. Es lo que pasa, ¿no? En los accidentes de motocicleta, vuela la persona y su cabeza cae hacia abajo. Por eso es muy importante que utilicen casco. Bueno, ahí usted cuídese, ya sabe cómo hacerlo. Vamos al corte, regresamos.
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0: Bien, precisamente estamos platicando acerca de este terrible padecimiento en el cual la persona pues tiene limitado mucho su movimiento. La persona puede presentar este estado de postración en el cual hay mucha rigidez. Estamos hablando de que se ven limitadas las actividades del día a día. Es importante reconocer, hacer hincapié en la información que nos brindó el maestro. Adelante, maestro.
1: Claro que sí, estamos platicando. Entonces, pues este tipo de padecimiento generalmente es por un accidente cerebrovascular, ¿verdad? Un ictus, una embolia. Sin embargo, pues también tiene que ver bastante accidentes que ocurren, ¿verdad? A conducir un automóvil, una motocicleta, una bicicleta, manejar maquinaria. Pues por eso es importante, sobre todo utilizar el equipo adecuado, no andar desvelado, no andar con sueño, no andar con ciertos estimulantes, porque perdemos reflejos, entonces se puede accidentar la persona. Es importante conocer bien acerca del padecimiento para poder atenderlo bien, correcto y sobre todo con mucho tino. Así debe de ser, con mucho tino, con mucho acierto. Bueno, ampliamos en toda la información. Paraplegia significa literalmente parálisis de la mitad inferior del cuerpo, lo que significa. Ahora, no todas las personas con paraplegia pierden completamente la sensibilidad. Algunas pueden conservar determinadas sensaciones en las piernas, aunque exista una pérdida importante del movimiento, según el accidente, ¿no? Ahora, el nivel de lesión puede producir diferencias enormes. Una lesión medular ubicada más arriba o más abajo puede determinar qué músculos, zonas de sensibilidad y funciones, pues quedan afectadas. El cuerpo puede presentar movimientos involuntarios, aunque exista parálisis voluntaria. Pueden aparecer espasmos o reflejos en las piernas, sin que la persona pueda controlarlos conscientemente. La sensación de dolor puede mantenerse o incluso aparecer sin movimiento. Es un dolor neuropático. Puede sentirse como quemazón, descargas eléctricas, pinchazos u hormigueos. La paraplegia no siempre significa ausencia absoluta de movimiento, queda claro. Algunas personas conservan movimientos parciales. Pueden experimentar diferentes grados de recuperación funcional. Los músculos paralizados pueden seguir respondiendo a estímulos, ese tipo de estímulos nerviosos reflejos. Eso es lo que explica por qué una pierna puede presentar contracciones, aunque la persona no pueda moverla voluntariamente. Ahora, la pérdida de movimiento puede ocasionar cambios importantes en los músculos y huesos. La falta prolongada de carga sobre las piernas puede favorecer la pérdida de masa muscular o de densidad ósea. Bueno, pues habrá que ver la manera de que la persona se recupere, porque sí, lo que es importante es mover a la persona, ¿no? Con sus masajes. No deben de faltar para evitar que la persona se vuelva espástica, o sea, se entiese. Entonces siempre hay que darle sus masajes, moverlo, que no esté en la misma posición. En fin, hay una serie de recomendaciones que hay que ir aprendiendo, ¿no? Pero hay que mantener la mayor movilidad física posible, siempre realizando diariamente ejercicios adaptados a las capacidades de la persona. Les decía, realizar cambios frecuentes de posición para evitar permanecer demasiado tiempo en una misma postura. La alimentación es muy importante, que sea equilibrada, que tenga proteína, fibra, vitaminas, minerales. A una hidratación adecuada, pues sí, para favorecer el funcionamiento urinario o el intestinal. hay que vigilar constantemente, diariamente, para que sea más claro, la piel de los glúteos, las caderas, las piernas, los pies, prestando atención a cambios de coloración, temperatura o zonas de presión. En fin, todo eso es importante como una guía de apoyo para que mantengamos, mientras va surgiendo la recuperación, ¿verdad? Pues a la persona lo mejor posible, sin duda, ¿no? Bueno, está con nosotros el maestro Rubén. Rubén es un asesor muy importante que conoce las plantas. Lo conocemos todos, ¿no? Y está con nosotros. Conoce bien el lenguaje de las plantas. Siempre nos comparte información, conocimientos también sobre herbolaria. Siempre nos acerca a un mundo natural con claridad, con entusiasmo. Y qué bueno, tenemos la suerte de tenerlo con nosotros. Así que adelante, bienvenido, maestro.
0: Gracias por la invitación, profesor. Efectivamente, tenemos una planta verdaderamente singular, una hierba medicinal que desde hace siglos ha sido muy apreciada por una cualidad muy especial, su propiedad antiespasmódica. Estamos hablando del hingo de China, una goma medicinal. Hay algo que hace inconfundible a este recurso herbolario: su aroma. Quien ha conocido el hingo de China difícilmente olvida su olor intenso, penetrante y característico. Tenemos un exudado vegetal, una materia medicinal compleja en la que encontramos una fracción resinosa y una fracción gomosa. Estas resinas y estas gomas son responsables de disminuir la tendencia a las contracciones, a los espasmos musculares, especialmente en las extremidades. Además, tiene virtudes analgésicas fuertes que contribuyen al adecuado manejo de las molestias y los dolores que se presentan en el sistema musculoesquelético. Actúa directamente sobre la sensación de rigidez y la sensación de tensión. Su carácter aromático mejora maravillosamente la sensibilidad de las piernas. Nuestro organismo necesita movimiento, como usted ya bien lo mencionaba, profesor, movimiento en la digestión, movimiento intestinal, movimiento en músculos, en huesos. Cuando los procesos fisiológicos avanzan correctamente, nuestro organismo funciona con mayor armonía, con mayor equilibrio. Pero cuando algo permanece demasiado tiempo, cuando se retiene, cuando se acumula, comienzan a aparecer sensaciones que todos podemos reconocer. Primero aparece la sensación de pesadez, como si la comida permaneciera demasiado tiempo en el abdomen. Después puede llegar la distensión, ese vientre inflamado, tenso, que hace que la ropa se sienta más ajustada. También podemos experimentar una sensación de plenitud, incluso después de haber comido una cantidad que normalmente nos resulta suficiente. Aparecen los gases, el abdomen se siente lleno, incómodo, y en ocasiones necesitamos eructar o expulsarlos para encontrar alivio. Pueden presentarse también el ruido intestinal, sensación de mucha presión abdominal, digestión lenta, sensación de llenura prolongada, en fin, diferentes incomodidades abdominales. El hingo de China tiene una acción terapéutica estimulante. Son estos compuestos volátiles, son estos compuestos aromáticos los que despiertan los sentidos, despiertan el cuerpo que está adormecido, los músculos que ya están muy engarruñados, los despierta maravillosamente. Es un recurso realmente muy especial. Nosotros tenemos esa ventaja en herbolaria de que podemos aprovechar la acción terapéutica estimulante general del hingo de China. También presenta una acción muy marcada carminativa. ¿Qué significa esto? Bueno, pues tradicionalmente usamos el lingo de China para favorecer la expulsión de gases, disminuir esa sensación del abdomen muy lleno, muy distendido, muy pesado. Cuando el tubo digestivo pierde su dinámica, cuando los músculos pierden su fuerza, cuando pierde los huesos su capacidad de movimiento, pues se presentan las contracciones dolorosas. Aquí hay que hacer uso del lingo de China, una goma de gran fuerza. Entonces, donde hay estancamiento, recuperamos movimiento con el lingo de China. Adelante, profesor.
1: Vamos al corte, regresamos.
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1: 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Ya estoy aquí listo para elaborar su fórmula. 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No se le olvide también, aparte de marcar el teléfono y solicitar su fórmula, proporcionar un correo electrónico si hace falta, para que cuando ya esté la fórmula elaborada, pues la mandemos, ¿verdad? Para que usted la use pronto, a través de ese correo electrónico que nos va a indicar. Bien, en el transcurso de cada programa elaboramos una fórmula herbal, fórmula del día. Esa fórmula pues la colocamos entre tanto en nuestra página de fórmulas y ahí va a estar, para que cuando usted visite la página de fórmulas, encuentre la que requiera para recuperar salud. Puede ser para usted o para su familia. Ahí encuentra las fórmulas. 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También le recuerdo que usted puede escuchar nuestros programas en vivo en esta afamada estación de lunes a viernes de 4 a 5 de la tarde. Pero si se le pasa alguno, no se preocupe, puede usted sintonizar la página de Radio de la Voz y escuchar a cualquiera su programa. Le doy la dirección para que visite la página de Radio de la Voz: www.radiolavozdelangeldetusalud.mx, www.radiolavozdelangeldetusalud.mx. 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Continuamos entonces. Vamos ahora a mencionar a quienes, a nuestros patrocinadores. Con mucho gusto los mencionamos. 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Bueno, momento ya de qué, de elaborar la fórmula del día. Fórmula para atender la paraplejia, o es cuando uno se queda sin movimiento de la cintura para abajo. Vamos a recordar síntomas y signos. Pérdida parcial o completa del movimiento de ambas piernas. Debilidad intensa, dificultad o imposibilidad para caminar, mantenerse de pie o sostener el cuerpo corporal. Pérdida o disminución de la sensibilidad, adormecimiento, hormigueo, ardor, sensación de corriente eléctrica, dificultad incluso para percibir frío, calor, presión o contacto. Alteración de la percepción de la posición de las piernas y los pies. Rigidez muscular, espasmos o movimientos involuntarios. Disminución o ausencia de reflejos. Síntomas y signos del padecimiento son estos. Vamos a elaborar ya nuestra fórmula. Vamos anotando. Hingo de China, meliloto, cava cava, trébol amarillo, hoja de guanábana, valeriana blanca. Menciono otra vez, hingo de China, meliloto, cava cava, trébol amarillo, guanábana, hojas, valeriana blanca. Mezclamos las plantas juntas por partes iguales, ya mezcladas, una cucharada sopera para un litro de agua. 10 minutos de hervor y se toma como agua de uso, como agua de uso. Bien, ahora vamos a elaborar la fórmula con su

0: 1-668-940. Llámanos 5551-668-940. ¿Quieres tu fórmula? 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
3: Bien, continuamos. Vamos ahora a elaborar fórmulas para las personas que nos llaman vía telefónica, así es de que iniciamos. Buenas tardes, ¿con quién hablo?
5: Con Francisco Calderón, buenas tardes.
3: Bueno, buenas tardes, a tus órdenes, Francisco, dime.
5: Mire, tengo problemas en los ojos, hay glaucoma.
3: Problemas de glaucoma.
5: Hay herpes.
3: Herpes también.
5: Y ojo seco.
3: Ojo seco, ¿qué más?
5: La vista borrosa.
3: Vista borrosa.
5: Y en el ojo izquierdo veo a veces moscas, lo que le llaman moscas volátiles, así como luces, como mosquitas.
3: Basurita.
5: No, como lucecitas. Pero
3: lucecitas.
5: Así como moscas. Y sí. En el ojo derecho a veces veo haces de luz.
3: Sí.
5: En el ojo derecho. La vista borrosa. Tengo a veces problemas de estreñimiento. Sí. Y cuando, a veces cuando como, sudo mucho.

0: Sí.
1: Tengo reflujo en la garganta, a veces me tengo dificultad para comer. Y en algunas ocasiones cuando hay saliva, sale con algunos pequeños rasgos de sangre, no siempre.
0: Sí.
1: Y a veces para hablar hasta que se me bloquea para la voz.
0: Sí. ¿Qué más?
1: A veces los oídos también, como que siento que la garganta se pasa en los oídos.
0: Sí.
1: Y la piel muy reseca, el pelo se me ha caído mucho y muy muy muy seco, muy delgadito. Y hay hongos en los pies y arañitas en los tobillos. Y a veces siento piquetitos en el cuerpo, así como de aguja.
0: ¿Tiene diabetes?
1: No, le decía a la chica que me entrevistó hace 2 años seguidos me estuve haciendo chequeos. Y sí. Me dijeron, todo estaba bien, pero me indicó el internista que quedaran los carbohidratos. Y me dice, porque estás en pre. Y yo he mantenido mis alimentos y pues, lo que he tenido hasta ahorita en disciplina en mi vida.
0: Bien, vamos a hacer entonces la fórmula. Lleva lo siguiente, vamos anotando. Lleva hierba del pollo, palo mulato, hinojo, pimienta de árbol, cempasúchil, flor también, hojas de guayabo. Esa es la fórmula entonces. Mencionamos hierba del pollo, palo mulato, hinojo, pimienta de árbol, cempasúchil, flor. Guayabo, hojas. Mezclamos las plantas juntas por partes iguales, ya mezcladas. Una cucharada sopera para 1 litro de agua, 10 minutos de hervor. Se toma como agua de uso. Para los ojos utilizamos miel melipona, si se pide. Una gotita en cada ojo. 2 veces al día, en la mañana y antes de acostarse. Melipona, así es como se llama. Suplementos, vamos anotando suplementos. Semilla de uva con colina, alga afa y lama roja con vitamina B1, guayacol y eucaliptol. Mencionamos de nuevo, semilla de uva con colina, alga afa y lama roja con vitamina B1, guayacol y eucaliptol. Una de cada una de estas cápsulas se toman antes de cada alimento, una de cada una y antes de cada alimento se toman. Me dio gusto atenderlo. Atiendo a la siguiente persona. Buenas tardes, ¿con quién hablo? Hola, ¿con quién hablo?
2: Mi nombre es Laura.
0: Laura, adelante, te escucho, dime.
2: Mire, yo los estoy buscando porque ya los había buscado en una oportunidad anterior porque tengo muchos problemas digestivos.
0: Bueno, aquí estamos a tus órdenes. ¿Problemas digestivos de qué índole?
2: Tengo muchas intolerancias y si mucho puedo comer a veces no tengo hambre y me puedo pasar así hasta en la tarde porque sí. Me siento como muy llena, como si mi estómago
0: inflamada.
2: No procesara rápido la comida.
0: Sí.
2: Sí, no puedo con las frutas, con las verduras, con los granos, con las semillas. Mi ventana de alimentación se ha reducido a proteína. Hablo de huevos, carne, champiñones, aguacate, ya sabe.
0: Pero, sí, a proteína.
2: Sí, proteínas. Y es difícil porque estoy de muy bajo peso. Muy bajo peso. Mido unos 64 y peso 55 kilos.
0: Sí, estás abajo.
2: Y fue algo que se fue bajando. De repente como que yo creo que mi sistema colapsó, yo quiero pensar eso, mi hígado, mi páncreas, no sé. Y empecé a bajar de peso, mucho. Tanto que tuve que ir a asustar al doctor y me mandó a hacer exámenes y me dijo, tu estómago no está procesando la comida rápido, no se vacía rápido. Y me dio unos procinéticos, pero me dijo que no podía usarlos a largo tiempo porque tenía efectos secundarios. Y realmente no quiero ningún medicamento alópata. Porque tiene algo de rebote siempre.
0: Pues vamos entonces a utilizar la herbolaria. Para eso pues existe un tratamiento adecuado. Te lo voy a decir cuál es para que la notes. para que también no pierdas tanto peso, para que la comida te haga digestión, te haga provecho, por supuesto. Anotamos entonces hierba del perro, rosa de China también, utilizamos barbasco, chicalote, checaí también lo agregamos, algas garneri. Vamos a mencionar de nuevo, hierba del perro, rosa de China, barbasco, chicalote, checaíd, garneri. Mezclamos las plantas juntas por partes iguales, ya mezcladas. Una cucharada sopera para un litro de agua, 10 minutos de hervor. Vamos a tomarlo como agua de uso. ¿Suplementos ahora? Veamos cuáles. A ver. Vamos anotando. Glutamina con coral. Lecitina de soya. Cartílago de tiburón. Glucosamina. Fue lo siguiente. Glutamina con coral japonés. Lecitina de soya. Cartílago de tiburón. Glucosamina. Una de cada una de estas cápsulas se toman antes de cada alimento, una de cada una antes de cada alimento. Me dio gusto atenderte. Atiendo a la siguiente persona. Buenas tardes, ¿con quién hablo?
3: Con la señora María Luisa Monroy.
0: Bien, adelante, te escucho, dime.
3: Sí, mire, yo padezco diabetes.
0: Sí.
3: Yo tengo 28 años y tengo degeneración macular.
0: Degeneración de la mácula, sí, ¿qué más? Sí,
3: pero ahorita lo que me urge es que tengo dolor abajo de la costilla.
0: ¿De qué lado?
3: Así derecha. Como cuando sale uno a correr, que entra, que es que el dolor de caballo.
0: Sí, comprendo.
3: Ajá. Y luego tengo mucha inflamación.
0: Sí.
3: Mucho estreñimiento, demasiado últimamente.
0: Sí.
3: Casi no, mi intestino no se mueve casi. Y tengo explosiones fecales de repente.
0: Sí.
3: Y luego tengo también... ¿cómo se dice? Bueno, soy muy nerviosa.
0: Bueno, notamos también, ¿qué más?
3: Y tengo piel seca también.
0: Sí.
3: Y tengo, las heces son oscuras.
0: ¿Ennegrecidas o oscuras?
3: Como medio negritas, de repente así como mole.
0: No, pues sí, muy negras.
3: Ajá.
0: Bueno, sí, eso es otra cosa, vamos a atenderlo también.
3: Sí,
0: doctor. ¿Qué más?
3: Pues creo que es todo, o sea, es lo que más me urge ahorita.
0: Bueno, ¿qué edad tienes?
3: Tengo 72 años.
0: ¿Cuánto pesas?
3: Estoy baja de peso también, doctor. Tengo mi peso 38 kilos. Y mido 1.52.
0: ¿Ese peso desde cuándo lo manejas así a 38 kilos?
3: Ya tiene como más de un año.
0: ¿Antes cuánto pesabas?
3: Yo pesaba 54 kilos. Y media, 1.54, pero ahorita creo que ya me encogí. Y ya también ya peso menos.
0: Bueno, pues hay que atender eso entonces, de el bajo peso. Entonces hago la fórmula, sería lo siguiente. Vamos anotando, utilizamos lo siguiente, utilizamos vaina sena, así se llama, vaina sena. Caña fístula. Luego, ¿cuál otra? A ver, vamos a ver. Menta verde también. Té a musgo, azafrán raíz. Entonces fue lo siguiente: vaina sena, caña fístula, menta verde, té a musgo, azafrán raíz también. Voy a añadir ahorita cardamomo. Agregamos a la fórmula cardamomo. Bueno, mezclamos las plantas juntas por partes iguales. Ya mezcladas, una cucharada sopera para un litro de agua, 10 minutos de hervor. Vamos a tomarlas como agua de uso. Las cápsulas, una de cada una antes de cada alimento. Y si, pero ahorita no te las he dado, te las voy a dar ahorita. Pero el té, el compuesto vegetal que hicimos, como agua de uso. Vamos entonces ya con cápsulas. Cápsulas de albahaca, jalea real con vitamina B1, polen de flores, levadura de cerveza. Menciono de nuevo, albahaca, jalea real con vitamina B1, polen de flores, levadura de cerveza. De estas cápsulas, pues sería una de cada una y se toman antes de cada alimento. Una de cada una y se toman antes de cada alimento. Me dio gusto atenderte. Bien, pues estuvimos platicando. Entonces, tema muy interesante. Paraplegia, ¿no? Sí, de la cintura para abajo. Dificultad de movimiento, a veces sin movimiento. La silla de ruedas no determina por sí sola el grado de independencia. Habrá que ver que se hagan adaptaciones adecuadas. Muchas personas sí pueden, personas con paraplegia pueden desplazarse, trabajar, practicar deportes. Los hemos visto en las Olimpiadas, ¿no? Realizar numerosas actividades de manera autónoma. Poquito de ayuda, poquito de equipo y la persona continúa siendo muy productiva. La persona continúa manteniendo salud con la actividad. Es muy importante que tenga actividad, que no se abandone, que no se arrincone, que no se aísle, sino que esté siempre entre nosotros participando y viviendo una vida, pues sí, no normal, pero como si estuviera normal. No hay que aislarla, no hay que estigmatizarla, hay que incluirla. Bueno, ya nos vamos, ¿eh? Gracias por su atención, gracias por su compañía, maestro Rubén, gracias por su participación.
4: Gracias, profesor.
0: Me despido con una frase de Ouspenski: el desarrollo de la conciencia no puede comenzar basado en las mentiras que uno se hace a sí mismo. Hasta luego y que estén muy bien.
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0: Gracias al ángel de tu salud, al asesor Rodrigo Mondragón. Continuamos con tu amiga Roxana Soler la Ardilla. Repórtate, cabina, al 5551-668-940.
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0: Gracias, México, por sintonizar La Q 940. Yo soy Roxana Soler la Ardilla. 5551-668-940. Repórtete, cabina. Envíame ese WhatsApp. Hoy

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1: Envíeme ese mensaje al 5551668940. Buenas tardes, México.

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1: De la tarde con 30 minutos. Muchísimas gracias por acompañarnos en nuestra programación. Repórtate, cabina, al 5551668940. Estamos en vivo, tu amiga Roxana Soler Ardilla. Quiero invitarlos porque este fin de semana tenemos a Toda M, desde muy tempranito, con Juan Carlos Chiñas el Zorro y el Brody. Y bueno, diferentes secciones. Tenemos también las curiosidades con cada uno de los locutores. Y por supuesto, presentándote excelente programación a través de la Q940.
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1: Ardillita de mis pesares. Gracias a toda la gente que entra a nuestras redes sociales personales y también de nuestra estación. La Q México, nuestro Instagram. La Q México, nuestro Facebook. Las redes personales, arroba Ardilla Soler, ese es mi ex, mi Instagram. Arroba Roxana Soler Ardilla. Y mi Facebook es Roxana Soler, entre comillas, la Ardilla. Buena tarde, buen provecho, feliz viernes. Oigan, pues, vamos a hablar cosas que no sabías, bebidas mexicanas que puedes hacer con tequila. Claro que no puede faltar para toda la gente que le gusta pistear este 15 de septiembre en este mes patrio. Por ejemplo, tenemos las bebidas sin alcohol, como lo hemos mencionado, el agua de horchata preparada con arroz molido, un toque de canela y leche. Es cremosa, es barata de hacer en grandes cantidades y rinde muchísimo para todos los invitados. Se acostumbra mucho en diferentes fiestas de 15 años, de cumpleaños, de bodas, de todo. Pero bueno, también puedes incluir un poquito de mezcal o puedes incluir tequila, si así es tu gusto. Ahora bien, ¿quieres bebidas sin alcohol? Está el agua de Jamaica, que es una opción clásica, económica y de un color rojo muy festivo. Solo hierves la flor con agua, endulzas al gusto y sirves con mucho hielo. Ahora bien, ¿quieres que tenga piquete? Pues bueno, ponle tequila un poquito si gustas y hazla así tipo paloma, ¿no? Como el cóctel mexicano más sencillo, que mezclas un poco de tequila con agua de Jamaica. Igual le puedes poner jugo de limón y escarchas en el vaso con sal, ¿no? Ahora bien, también podemos hacer, si prefieres, opciones con alcohol o sin alcohol aquí en la Q940. ¿Para cuántas personas lo necesitas la bebida? Aquí la Ardilla Soler te va a ayudar. Así que escríbeme al 5551-668-940. Seguimos con más música aquí en la Q. Te recuerdo, a las 6 de la tarde aterriza Edith Palomera, la Coneja, la Comadre, con especialistas y una excelente programación. Además, acompáñala de lunes a viernes en punto de las 6 de la tarde, escuchando buena música con ella aquí.
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1: Millones y gracias por acompañar a tu amiga Roxana Soler Lardía de lunes a viernes desde las 11 de la mañana para ti en especial. Y bueno, en esta semanita estuvimos acá con todo el gusto también, escuchándote, escuchando las peticiones, conociéndote un poquito más. Quiero invitarles para que me acompañen la próxima semana a las 11 de la mañana. A la 1 tenemos con Q de Cumbia, por supuesto, una excelente programación de 5 a 6 de la tarde.
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1: ¡Y ya llegó! ¡La Coneja Palomera! Edith Palomera, la Coneja, la comadre, con excelente programación y además, por supuesto, con especialistas para todos ustedes. Oigan, muchísimas gracias. Recuerden, fin de semana, este 15 de septiembre estaremos celebrando nuestro grito de independencia. Conoceremos un poquito de la historia de nuestra independencia. Espero que me acompañen. Hemos hablado de la comida, hemos hablado de las bebidas con alcohol y sin alcohol, típicas de nuestras fiestas, patrias. Así que, pues, la verdad que es un placer estar siempre con todos ustedes y, bueno, complacerles. Gracias a toda la gente que nos envió mensajillo al 55 51 668 940. A todas las personas que nos están acompañando, acuérdense que las bebidas con alcohol y destilados es el tequila, el mezcal, y se toman solos, ¿no? Derechos en caballito, a veces acompañados con una clásica bandera, caballitos separados con tequila, limón y jugo de tomate, en fin, bebidas baratas que puedes preparar para estas fiestas patrias, pues ya sabes, puedes preparar bebidas económicas, rendidoras y fáciles para una fiesta, usando sencillo, por ejemplo, la paloma con toronja preparada, mezcla tequila económico o aguardiente con refresco de toronja, hielo y un toquecillo de limón, y la escarcha al vaso con sal y chile en polvo. Así de fácil y de sencillo. Las bebidas artesanales mexicanas son, pues, preparación extraordinarias, por supuesto, ¿no? Las tradicionales hechas a mano con receta heredadas por generaciones, usando ingredientes locales como el maíz, agave, el cacao y las frutas. Muchísimas gracias. Arroba Ardilla Soler, ese es mi ex, mi Instagram, arroba Roxana Soler Ardilla, y mi Facebook es Roxana Soler, entre comillas, la Ardilla. Gracias, México, bonito fin de semana.
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1: Qué gusto atenderte en nuestra estación, excelente programación. Se quedan con Edith Palomera, la Coneja, la comadre, y buena música. Acompáñala con las inmortales de la Q 940, por supuesto, las inmortales de la salsa.
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